0: Ay, porque estoy todavía modorro, estoy todavía con las ideas.
1: Me encanta la palabra modorro.
2: ¿No? Oye, pero te invito un día que vengas temprano. Un día nada más, papi.
0: Pero acuérdate que yo, últimamente mis temas son de K-pop. Y yo sé que tú lo dominas también perfecto. Un poco.
2: ¿Pero eso qué tiene que ver?
0: No, nomás estoy poniendo al tanto para que cuando llegue contigo podamos hablar del K-pop.
2: No, pues también hablamos de chismes, de la vida, de lo que quieras, de ¿verdad? Lo que tú quieras, mis recortes.
0: Yo sé que tú eres una persona muy culta.
2: ¡Mi paquirri!
0: ¡Ah! Con corito me emociona.
1: Oye,
0: pero fíjate que aquí podemos demostrar que porque luego la gente me detiene, tú eres Cocorito. No, no soy Cocorito.
1: A ver, pero aparecen. A la de tres digan joya 93.7 los dos.
0: Órale,
2: cuenta. Una, dos, tres.
0: Joya 93.7.
1: Oye, comprobado.
2: Pero ¿quién es el que te dice eso? ¿Quién es el?
0: Ay, luego en la calle me paran. Oye, es que yo estoy seguro que tú eres Cocorito. Le digo, no, yo soy más joven.
3: Aquí hay pedigrí, dice.
0: Ay, ¿cómo crees? Jamás diría eso, nunca.
2: Oye, pero sí te preguntan de la calle, ¿o no?
0: Sí, o en los eventos de joya. Tú eres, ya dime, tú eres Cocorito. Le dije, ay, no, ni me saldría la voz. Y empezó.
2: Na, na, na, na, na, na, na, na, na, na, na, na.
1: Ahora Paco y Paco Recortes y el Cocorito dejaron atónito a
3: Edgar. Semimetizaron.
2: ¿Cómo ves, mierda?
3: Semimetizaron.
0: Oye, pero ¿qué tal el momento tan histórico de BTS?
3: O sea, ¿Paco no es el señor que te acompaña en las mañanas con Mariano?
2: No.
0: Mira, ¿te acompaña un señor?
2: El señor dice, ¿cómo?
0: ¿Te acompaña un señor? A ver, eso necesito saber. Cuéntanos eso.
2: Aviéntate un tiro aquí con el Edgar, papi. ¿Por qué te está diciendo
1: ya,
2: señor?
1: Ya se echaron uno.
0: Ya nos echamos ya uno.
3: Ya vamos dos.
2: ¿Sí se agarran duro?
0: Sí.
2: Vayan un día en la mañana, papi. Yo quiero ver sangre en la mañana.
0: Sí, nos agarramos.
1: Es fácil que vengas tú en la tarde.
3: Ajá.
0: Sí, ya vente.
2: Pero es que en la mañana. Sí, chico. En la mañana somos bien rudos, papi.
0: ¿Verdad?
2: Sí.
0: Pero yo veo cómo te tratas al Martinillo. Yo por eso le tengo miedo.
2: Ah, pero todavía se mancha. ¿No te crees que es un pan de Dios, eh?
0: No, pero sí le das
1: fuertes
0: duro
1: declaraciones.
3: Y Cocorito solo responde a una acción.
0: Oye, sí, pero correcto, si no. Luego las que hablan por teléfono, ¿cómo les dice?
2: Ay, Mariano, soy tu fan. Saludos a Cocorito. Aunque sea abrazo, sea que ese señor, adiós. Siempre.
0: Yo me quedo helado.
2: Primero te echan porras y después, ay, Cocorito, pero es que de repente eres viejo. Adiós, señora, bye, bye, vámonos. Pues sí, ¿para qué está diciendo cosas?
3: Pero no te enojes.
2: Ah, sí soy yo, papi. Así me pongo.
1: Va a reventar como el pajarito de Shrek. Cuando canta Fiona.
2: Yo soy como Angry Birds, más bien.
1: Sí, ¿verdad? Uh-huh. O sea, si hubiera una caricatura, sí sería ese.
3: Sí.
2: ¿Qué te hicieron ayer, Ferki?
3: Un mole de olla.
2: ¿Mole de olla?
1: Mole de olla, aquí hubo mole de olla en la tarde.
2: Qué rico el mole de olla.
3: Un suelotito.
2: ¿Te gusta?
1: Con suelotito.
0: Porque además ya tienes también muchos años aquí con Fer Quintana, ¿no?
2: Sí, desde que antes de que llegara ella.
1: Ajá.
3: Yo le decía, ya estaba aquí. Ya me decía la cuna.
0: La mala que me hace la cuna. Hay que tenerte miedo.
2: Luego en la mañana, ¿lo has escuchado en la mañana cómo dicen? Corren el cocoro.
0: 20,000 veces.
2: Yo les dije yo, mira, todas tus evidencias hermenéuticas están cuchareadas. A mí me hacen los mandados. Es la tía del Martín. No, Cocorito, ¿cómo crees? No, y el Martín les tiene todo en su teléfono. Todo lo tiene ahí en el teléfono.
0: O sea que él es el que manda a las señoras.
2: ¿No ves que anda en la calle? Entonces le dice a la señora, a ver, señora, a la de tres me va a decir corren el cocoro. Una, dos, tres, corren el cocoro.
1: O sea, ¿estás diciendo que Martín tiene un complot contigo?
2: Claro, por supuesto.
1: O sea, está haciendo una campaña para tratar de convencer a Mariano de que ya no estés con nosotros.
2: Tiene 15 años pidiéndole que me vaya de aquí.
4: Ya corran el cocoro.
2: ¿Escucha?
0: Ay, sí, es cierto, a ver, otra vez.
2: Escucha, ponte otra tú, ¿cómo se llama?
3: Esa no es la voz de Paco.
4: Mariano, te pido un favor. Ya corran al cocoro.
1: Muy sexy lo pidió,
0: yo
1: ¿eh?
0: ¡Yo quiero ese
1: lo
0: audio!
1: Lo pidió muy sexy.
2: Las señoras desesperadas, según no, ya están desesperadas que te largues. Digo, lárgate tú, a ver.
1: No viven sin ti.
0: No, la verdad es que eres un ícono de las mañanas.
2: ¿Cómo le digo Munra al de la mañana?
0: Ay, no. Bueno, Munra. ¿Cómo?
2: ¿Sabes? Ya le digo Munra. Dinosaurio. Momia azteca. Porque un día se sacó de que... La momia azteca es una gran película del cine de mexicano. Yo, vete a bañar, esa quién la ha visto. Nadie ha visto la momia azteca.
3: La de Pedrito Fernández también, entonces, ¿no?
2: No, hombre, tiene unos gustos bien raros.
0: Vacaciones de terror.
3: Ajá.
2: Mira, escucha cómo la gente pide. Ponlo otra vez tú, Angustias. ¿Cómo se llama?
1: Lalo.
2: Lalo. Es que no lo veo. Lalo, ¿por qué no te ves, Lalo?
1: El reflejo.
3: Es el Santana de joya.
2: ¿Santana de joya? Sí. ¿Por qué? ¿Sabe Carlos tocar la lira?
1: Oye, ¿cómo va?
5: Pajarraco mugroso.
2: Bien borracho el señor que
0: todo
2: está.
0: Todo eso te dice en la mañana.
2: Todas las mañanas me atacan, papi.
1: Pero ¿sabes qué? Yo creo que Martín tiene complot con quien descarga esos audios, con quien carga esos audios para que puedan salir al aire.
0: Yo también creo.
1: Porque si tú convencieras a la persona que hace ese trabajo.
2: Pero si estás en la calle.
1: De que no se suban.
2: Pero si estás en la calle, tienes a la gente, le pides un favor, todo por una calcomanía, pues claro que lo hacen.
0: Por una calcomanía.
2: Sí.
0: Yo también lo haría ahí por un
2: pues
0: paraguas.
2: Claro, paraguas.
0: De esos, de esos manortotes.
2: Se los guarda.
1: Bueno, ¿estás de acuerdo que para que corran al cócoro, pues hasta un chicle?
0: Ah, pues sí.
2: Qué manchado estuvo ese comentario, Ferqui.
4: Ya corran al cócoro.
2: ¿Cómo que un chicle?
1: Un chicle.
0: Ah, ay, creo Ferqui. Que voy a soñar con esas frases ahorita que ya se me acaban grabadas.
2: Hombre, pero tiene la biblioteca, papi, de audios. El señor Martín, ¿no lo has visto, chico?
0: Pero también lo padre es que tú no te dejas y también
2: hombre,
0: toca, te
2: pues
0: toca
2: que
0: al
2: no
0: Martín.
2: Voy a dejar ni de ese ni de nadie. Así, ¿qué esperabas, papi? ¿Qué esperabas, chiquitín?
1: Oye, ¿y la Taconcitos?
2: Ah, no, ya no la he visto.
0: ¿Cómo?
1: Cuéntale.
2: Sí,
1: cuéntale también cómo
0: sí
1: te molesta.
2: Él sí la conoce.
1: ¿Sí?
2: Él sí la conoce.
1: Ah, claro.
2: Te la presenté el otro día.
0: Sí, claro, por supuesto.
1: ¿Alguna pregunta?
2: Sí, soy yo.
1: ¿Alguna pregunta, Paco?
2: Espérame, ¿por qué te admiras?
0: Es que ya me
1: por segundo tercera caída. Lo has dejado pero callado es que, como cuatro veces,
0: sí, exacto, porque es que yo estoy ligando porque de repente yo veo que se acerca un coche y era Cocorito. Y de repente veo que vienen unos taconcitos.
3: Una pajarita.
0: Era una pajarita.
2: De hecho, papi, era una pajarita.
0: Exacto, entonces
1: era
0: yo vi
1: pajarita.
0: Que me la presenta.
3: Me imaginé la pajarita, pero como...
2: Le digo, mira,
3: cuando
2: Piolín
3: se convierte en morado.
2: Es de taconcitos.
0: Exacto, pero sí se escuchaba el taconcito así, de... Así, y ya me la presenta, se suben al coche y se arrancan.
3: Y se le queda el taconcito.
0: No, así como
1: se dice. Se
3: y lo traes.
2: Ay, mis Walt Disney, los dos, ¿eh?
0: Oye, a ver, dime una cosa, ¿por qué si a Cenicienta le quedaba bien el tacón, se le cayó?
2: Por mensa.
3: Pues no se le cayó el tacón, se le cayó el zapato.
2: Ah, se le cayó la dignidad, hermano.
0: Ay, bueno, es un desi. Ay, qué va.
2: Es un plense.
0: Ay, no.
2: Es seguro. Golpense.
0: Sonó el de América, América.
1: Mira, velos. Pícalos.
0: No necesitamos que nos piquen solito, nos sale.
2: Qué hermoso. Pues voy a venir más tiempo con ustedes, papi.
0: Es que él, por ejemplo, siempre defiende a Thalía. Y yo digo que está bien, también me gusta. Pero.
2: ¿Quién defiende a Thalía, tú, Edgar?
0: Edgar.
3: No la defiendo.
1: Paco defiende a los 45 minutos de Cristina Aguilera.
3: Ajá. Dime si no es una grosería eso. Dile algo.
2: Bueno, es que... Enojé.
0: Pero a ver, yo la defendí. Pero tengo un punto, escucha mi punto. Yo decía que... Yo decía que Cristina Aguilera siempre hace lo mismo. O sea, todos los momentos...
2: Sí, coincido.
0: Sí.
3: Pero qué grosería.
0: Por eso, pero siempre... La gente ya sabe que canta 45 minutos.
3: No.
0: Sí.
3: No.
0: Sí.
3: No.
0: Ah, bueno, pues... Tú no sabías, pero acá, todos los fans sí. ¿No? Lo único que sí critico es el plástico de la parisina.
3: También.
0: Ay,
2: ¿el plástico de qué, perdón?
0: De la escenografía de la parisina.
1: De gol.
0: Bueno, ya.
5: ¡Gol anotado por Paco Recortes!
0: Ay, no lo digan en voz
1: bueno,
0: alta.
1: Es que necesita telas.
0: Vestuario. Pero no lo digan ahorita,
2: papi,
0: en voz alta porque me lo descuentan.
2: Hombre, no te preocupes. Tú ganas bien aquí, así que no tienes bronca.
0: Ay, bueno.
2: ¿Qué?
0: Me quedo callado.
1: ¿Viste? Se cayó. Hasta se acabó BTS.
2: ¿Ahora qué pasó? Bueno, pues nada más vine yo a felicitar a Ferqui por sus 10 años, porque ayer no vine porque estaba yo ocupado.
0: ¿Con la pajarita?
1: Sí.
2: No, tenía otros negocios.
3: Más importantes que felicitar.
2: Tenía unas transacciones.
1: Mira, a mí siempre, yo ya estoy...
3: acostumbrada al menosprecio.
1: Acostumbrada.
3: A que te malmiren.
2: ¿A qué?
1: No, estoy ya acostumbrada a que me digan, ay, Cocorito te abandonó.
0: Oye, que sí te lo
1: cambió. O sea, tengo huella de abandono.
0: Pero te cambió por una maestría, ¿no?
1: Por unos tacones rojos.
0: Entonces,
1: por unos tacones rojos.
0: Entonces, ¿por qué siguen diciendo lo de la maestría?
1: Porque después
2: pues
1: de la maestría
3: vinieron
0: los taconcitos
3: recursando.
1: Los taconcitos rojos.
2: Es que les den vida. ¿No ves que el morro no tiene ni la secundaria?
1: Ya te buscan. ¿Quién? ¿Sabes qué? Tu huella de abandono.
2: No, Ferqui, te quiero, Ferqui.
1: No solamente lo sé yo. Lo sabe el público.
2: Pero mira, yo vine hoy para decirte felicidades por tus 10 años, Ferqui. Felicidades por tu entrega,
1: no hay
2: por
1: curita
2: tu capacidad.
1: Que tape esa herida. No Ferqui. Solamente a mí, es la herida que dejaste en el público.
2: No
1: la
2: digas...
1: huella de abandono que le dejaste al público en las tardes.
2: A esta ahorita, Mariano, qué bueno que se lo están sumándole. Sí, no lo conoces, Ferqui. Hola, Coqui. Qué bueno. Qué bueno que se lo estén sumando. Dale duro, mi Fer. Dale duro al Coqui. Se lo merece.
1: Oye, no, cabe, es por mí.
0: Y tú le estás haciendo, mientras tú le estás dedicando una reflexión a Fer.
2: Uh-huh. Ferqui, son 10 años, Ferqui, de entrega, dedicación, desvelos, de faltar a conciertos, de dejar de ver a tu familia, Ferqui.
3: ¿Y
2: muchas felicidades. Pues a mí ni me pela. Ferqui, Ferqui, la gente te quiere, Ferqui, Ferqui, ra, ra, ra.
0: Oye, pero este momento está superando la inteligencia artificial, nunca creí vivirlo.
2: ¿A poco tú usas la inteligencia artificial?
3: Claro. Sí, tomó un curso.
0: ¿Qué? Me pongo...
2: ¿Para qué?
3: Se pone tacones.
2: No, sí, papi.
3: Lejanos.
2: Sí, te pusiste rojo como jitomate, mi rey.
1: Ay, uy, si supieras. Si supieras.
2: Vente en la mañana, vengan un día a los 12 de la mañana.
0: Va que
2: los
0: va.
2: Reto, los invito.
1: Y de nueva cuenta aquí vamos. Otra vez se van a ir a otra fiesta. Ya no es nada más Shakira. Ahora también es en la mañana. ¿Y saben qué? Yo me voy
2: pero
1: a música.
2: Espérate,
1: me voy a música, me voy a música.
3: Vamos. Todo.
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0: Estás en Joya la Radio Inteligente y bueno, pues después de esta visita de inesperada del Cocorito que se agradece, vamos a hablar de algo que le está dando la vuelta al mundo. Es una información que tiene que ver con Madonna, BTS y Shakira.
1: Ándale. Buenísimo. Oye, pues es que me deja sin palabras porque ayer se dio a conocer un video. Sí. Chris Martin, nada más y nada menos, con Elmo. Anunciaron, también con Miss Piggy y con la rana René.
2: Exacto.
1: Estuvieron presentes anunciando que habrá un medio tiempo de la final de la justa deportiva en donde van a actuar Madonna, como dijo Fer, BTS y Shakira. Y el jurador es Chris Martin, así es que no nos extrañe ver por ahí a Chris Martin colaborando porque sabemos que ya bien con Shakira. En algún momento cantaron juntos. Y pues con Coldplay, con BTS, tiene...
2: My Universe.
1: Ajá.
2: Pero fíjate que esta noticia es importantísima porque luego la gente no sabe...
1: Ay, emociono.
2: Sí, yo también emociono porque la gente no sabe que Chris Martin es muy amigo de, por ejemplo, de BTS, grabaron My Universe, pero hicieron una amistad muy grande. Incluso, pocos saben que la canción la compuso para Dakota Johnson, que es la exnovia de Chris Martin, y en ese momento se llevaban muy bien, se llevaban muy bien con BTS, todos en grupito. Incluso cuando el año pasado Jin de BTS fue como embajador de la marca Gucci al desfile en Milán, se topó con Dakota Johnson y les tocó sentarse juntos, y Jin se sintió muy, muy tranquilo porque luego él no sabe con quién le va a tocar sentado y se vuelve incómodo porque no dominan también el inglés, o más bien les da un poquito de pena hablar en inglés porque no lo pronuncian tan bien como deberían, entonces luego dicen una cosa por otra, entonces como que este chismecito y esta relación de Chris Martin con BTS de ahí viene, y por eso es que los llama como curador, dice, no, tiene que ir BTS, ya tenemos a la reina del pop Madonna, ya tenemos a la reina latina y ahora tenemos a los reyes del K-pop, que es BTS, entonces se unen esta como revolución musical, y yo creo que va a ser un precedente porque además van a hacer historia, son los primeros.
0: Es el primero, ajá.
2: Es la primera vez que se hace un medio tiempo en la final de fútbol, y entonces, pues sí, que yo les digo festival de fútbol, ¿verdad?
0: Me encanta.
1: Como tía.
2: Ajá, como tía.
0: Como buena tía.
2: Va a estar padre ese festival de fútbol, esa final, pero además no solamente BTS va a estar cantando.
0: Pues es que sí parece festival.
2: En este festival, sino que también va a estar Lisa de Blackpink en oración junto a Katy Perry.
1: Pero
0: en oración,
1: inauguración, no en oración.
2: ¿Yo dije oración?
1: Dijiste oración.
2: Ay, no.
1: Dije, igual van a estar orando.
2: Amigos benditos, yo y Madre Teresa de Calcuta.
0: Va a estar rezando para que Corea gane.
1: Les vaya muy bien.
2: Miren, yo la verdad es que sí les tengo que confesar que a mí este boom
1: de... Te ataranta.
2: A mí este boom del fútbol, pues como que me gusta más el showcito y el artisteada.
1: Pues del show en la inauguración en México, pues estará Belinda, Alejandro Fernández,
0: Lila
1: también
0: Downs.
1: Lila Downs, va a estar Danny Ocean, va a estar J Balvin, Shakira. Oye,
2: ¿cómo que Shakira también? ¿Estás mintiendo?
1: Los Ángeles Azules.
0: Shakira no.
2: No, Shakira no va a estar en la inauguración.
0: No.
2: ¡Ay,
0: no,
2: tía! ¡Tía!
0: Acuérdate. Los Ángeles Azules, inicio, Shakira final.
2: Exacto.
0: Del festival.
1: Pero tiene que cantar el tema inaugural Shakira.
2: ¿Lo va a cantar al final?
1: No, sí va a estar en la inauguración.
2: Yo no la vi en ninguna promoción.
1: A ver, ahorita lo va a buscar porque
0: no me van a estar
1: con esas cosas.
0: No, dos veces. Ay, ya. No,
2: ya córtale, mija.
1: No, ahorita lo voy a buscar.
0: Ya nos vamos a ir a la pausa. Gracias por haber
1: estado
0: con nosotros.
1: Quiero una disculpa pública.
0: El próximo jueves hablamos porque todavía hay tiempo para este festival que llegue a México, Estados Unidos y Canadá. Gracias, Paquirri.
2: Y por favor sigan en mis redes sociales @PacoRecortes en TikTok y Facebook para que disfruten de todo mi contenido de K-pop.
0: Es el día que más he reído.
2: Ay, sí, yo también, cómo lo he disfrutado.
0: Muy bien, gracias, querido Edgar.
1: Nos vemos muy pronto.
0: Muy pronto. Gracias a ustedes. Quédense con nosotros.
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3: Amigos de Joya, vamos con más información.
6: La presidenta Claudia Sheinbaum señaló que Estados Unidos no ha presentado pruebas sobre los señalamientos contra el gobernador con licencia de Sinaloa, Rubén Rocha Moya. La titular de la Fiscalía de la Ciudad de México, Berta Alcalde, informó que ya suman 10 personas vinculadas a proceso por el asesinato de Ximena Guzmán y José Muñoz, colaboradores de la jefa de gobierno de la Ciudad de México, Clara Brugada. El Tribunal de Disciplina Judicial de la Ciudad de México presentó los parámetros de evaluación para jueces y magistrados electos por voto popular. Entre ellos, se consideran la productividad de resoluciones, la calidad de las sentencias y la capacitación continua, entre otras. En el mundo, la automotriz Honda abandonó su objetivo de vender solo autos eléctricos para el 2040. Esto lo atribuyó a que ese plan ya no es realista por la baja demanda y cambios en el mercado. Hasta aquí la información. Regresamos con más.
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1: 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Las 6 de la tarde con 33 minutos. 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

Las 6:39 PM, escuchas Joya, la radio inteligente, y les tengo aquí algo muy emocionante porque Shakira y Burna Boy lanzan la canción Die Die, que es esta canción que se ha confirmado que es un nuevo tema, que es una canción oficial de este evento que va a unir a muchos corazones gracias al balón. Va a unir a México, Estados Unidos y Canadá. Esta es una canción oficial de esta celebración que vamos a tener. Por supuesto que también aquí en nuestro país vamos a tener algunos partidos. Y sabemos que con el fútbol también viene la música. Y esto es una canción que estrena hoy, ahorita, hace unos minutos que se estrenó. Y la tenemos aquí en las tardes en Joya para ustedes. Casi que recién salida del horno. ¿Ubican ese olor a pan recién salido? Bueno, pues así está esta canción que acaba de salir y se las queremos presentar aquí en Joya, la radio inteligente. Esta es una canción que ha sido confirmado este nuevo tema. Es Dai Dai, es Shakira y Burna Boy, y la tenemos para ustedes en las tardes en Joya.

Y esto fue Dai Dai, lo más nuevo de Shakira, que colabora con este artista nigeriano Burna Boy, dándole ese toque de afrobeats muy global. El video oficial ya está disponible y la canción completa, que se estrenó hace unos minutos el día de hoy, la escuchaste en exclusiva aquí en Joya 93.7.

Antes de despedirme, quiero dejarte esta semilla porque hay algo que nadie nos enseña, pero que cambia todo cuando lo aprendes y sobre todo cuando lo practicas. Porque casi nada de lo que te hacen los demás tiene que ver contigo. El que te contestó mal hoy, el que no te saludó hoy, el que se fue sin explicaciones, el que reaccionó de una forma que no entendiste, la mayoría de las veces no es contra ti. Es sobre lo que esa persona está cargando por dentro, sus miedos, su historia, sus heridas, todo este mundo interno que no conocemos del otro y que probablemente pues nunca lo vamos a saber del todo. Esto, ojo, no justifica lo que hacen, no justifica el trato ni el daño, pero hay algo muy mágico que sí cambia. Cambia la manera en la que tú lo recibes. Y eso sí depende de ti, depende de nosotros. Porque cuando te tomas todo personal, cargas con cosas que no son tuyas, te vas a dormir con conversaciones que quizá el otro ya hasta olvidó, y te estás preguntando, ¿qué hice mal? Cuando quizá no hiciste nada. Te encoges, te cuestionas, te desgastas por algo que nació de otro lado que no tenía que ver contigo. Y en cambio, cuando sueltas eso, cuando sueltas esa idea y cuando entiendes que cada quien reacciona desde su propio mundo, se vive más ligero, mucho más ligero. Y es que no se trata de no sentir, se trata de no cargar lo que no te pertenece. Lo que los demás hacen dice mucho de ellos. Cómo lo recibes dice todo de ti. Así es que soltemos esta idea de dejar de tomarnos las cosas personales y vamos a bailar, vamos a sacudirnos que todo lo malo es un TBT. Así lo dice Kany García en esta canción de PM. Que la disfrutes. Quédate con nosotros.

0: Y así cerramos las tardes en Joya. Gracias por dejarme acompañarte en donde quiera que te encuentres, en cualquier lugar de México y el mundo. Gracias por elegir Joya 93.7 para acompañarte. Lalo, gracias en los controles. Luisito Aguilar en producción. Y como siempre, a ustedes, gracias de verdad. Mañana en punto de las 3 de la tarde voy a estar aquí acompañándoles en su tarde de viernes. Ya, sonrían. Un es viernes, dos es quincena. Hay puente para los que tienen hijos en la escuela, sobre todo primaria y secundaria. Mañana, pues no hay clases. Entonces, mañana será un gran viernes y lo vamos a disfrutar aquí en Joya 93.7. Por lo pronto, te dejo con las joyas de Joya. Que lo disfrutes. Soy Fer Quintana. Hasta mañana.
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0: 6 de la tarde con 53 minutos.
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5: Son las 9 de la noche con un minuto, 9 con un minuto en esta noche deliciosa de jueves.
6: ¿Ves?
5: Por supuesto. Oigan, pues tenemos que hablar seriamente con el chico del clima porque... ¿Y la lluvia?
6: ¿Onta? No,
7: dijo. Yo les dije que iba a estar bipolar, que venían dos días donde iba a ser muy raro que lloviera. Este es el uno de dos.
5: Luego ayer esperábamos y no, Nanay Cocoy. Bueno, sí, en el sur sí.
6: Sí.
5: Hoy el cielo pelón, ¿no?
6: Hoy, y un calor. Sol,
5: pero a rajatabla.
7: Mañana igual, ¿eh? Mañana igual.
5: Mañana igual. Sobre
7: bastante calor, bastante radiación a todo y tal vez 30 grados.
5: Ay, María, pues mira, lo bueno es que yo me voy a Mérida.
7: Ah, pero las lluvias.
6: Y alguien tiene más de calor.
7: Allá llueven refrescos fríos, ¿no?
5: Oye, hasta los geckos andan con sandalias ahí, no manches.
6: Y no, no.
7: Oye, allá no usan carbón para hacer la carne, ¿no?
5: No, ¿qué? Haciendo el pavimento así. Bueno, ¿qué te digo? En la banqueta. Oigan, es bien interesante porque dicen los que saben de temas de espiritualidad y demás que los signos zodiacales, en este caso, Son y yo, que somos escorpión, y les matamos con la cola, así es. Todos tenemos un karma que hemos venido a resolver. ¿Qué karma vino a resolver Aries? ¿Qué karma vino a resolver Leo? ¿Qué karma vino? Corazón, ¿qué karma viniste a resolver? Tauro, etcétera. Les tengo esta compilación maravillosa. ¿Cuál es el karma que cada signo del zodiaco vino a resolver en este plano? Está bien interesante, a ver si se sienten identificados con ello. Y además, todos tenemos en esta vida, en esta vidorria maravillosa, llena de tantas cosas, de momentos extraordinarios, de esos pináculos de la vida, dice Serrat, de vez en cuando la vida te besa en la boca. Y uno es feliz como un niño, bueno, esos momentos increíbles, pero de pronto, pues, te despiertas sin saber qué pasa, chupando un palo sentado sobre una calabaza. Así pasa. Y en este ir y venir, eventualmente tenemos sueños recurrentes, que son una proyección de nuestro inconsciente, de lo consciente, en función de lo que estamos viviendo, quizás los problemas que estamos enfrentando, nuestro estado psíquico, emocional. Y hay sueños recurrentes. Todos tienen sueños recurrentes. Hay personas que dicen, es que yo sueño que me caigo al vacío. Yo sueño que me persiguen, ¿no? Etcétera. Pues les tengo sueños recurrentes y su significado, según expertos.
6: Ay, nanita.
5: Te va a poner bueno, ¿cómo no? Ya bueno.
6: Oigan, pues yo les tengo, yo creo que tienen que poner, ahora sí que put attention, please, ustedes dos, por favor. Okay.
7: Está bien, qué linda.
6: Se tienen que lanzar al Festival de Sabores Mezcalero, señor. Habrá una cata de mezcal, gastronomía, al carbón y más. Van a ver.
5: No, o sea, pedorro el niño y les das frijoles.
6: Festival de Sabores Mezcaleros. Van a ver, ya les voy a decir cuándo van a ver. Nos emocionen.
5: La perra es brava y le pateas el zaguán, no puede ser.
6: Exactamente. Y oiga, pues ya las lluvias, por supuesto, estas lluvias aumentan el riesgo de dengue. Hay que evitar criaderos en casa. Huevecillos pueden sobrevivir un año. Imagínense qué terrible está esto. Y por supuesto, ya sé que Charles no es tan fan, lo sé, ni modo, pero yo soy súper mega fan de los Beatles. Así es que va a haber un concierto gratis en la CDMX. Es mañana. Sí, qué bonito. I always be true, so please, love me too. Así es.
7: Sí, efectivamente a mí no me gustan y por mucho no me parece el mejor grupo de todos los tiempos.
6: Calla, por favor.
5: Sí, o sea, ¿tú piensas que en Mérida se revuelca calor? En su tumba.
7: No, ¿tú piensas que en Mérida hace calor? Cuando yo hablo mal de los Beatles, Sonia Casillas se pone peor que Mérida.
6: No, muy mal. No puedo decir eso. No hay manera. Ok, les voy a decir cuándo es el concierto de los Beatles. Es el día de mañana. Les voy a decir cuándo, dónde, a qué hora y cómo. Y bueno, pues aquí estamos, mi querido Charles.
7: Está muy bien. Yo les voy a platicar en esta época, como bien dijo Sonia, entre las lluvias y demás, te puedes sorprender en tu casa. Y cuando digo lluvias es, prepárense porque hoy hizo mucho calor, mañana va a ser bastante, pero puede venir un temporal de al menos 7 días consecutivos de lluvias. Y algo que a algunas personas nos ha ocurrido cuando viene ya una lluvia sostenida fuerte, es que de pronto, donde menos te lo imaginas, tienes un brote de hormigas. Las hormigas
5: construyen, sí, es cierto.
7: Tienen
5: es
7: su verdad. Casita asegurada, todo bien, y cuando llueve, a veces, como este lugar que construyen se inunda, buscan otro, y ese otro es las casas. Es la época del año donde más batallan las personas con las plagas de todo tipo. Bueno, existen posibilidades para combatir estas plagas sin la necesidad de insecticidas. Les voy a platicar algunos tips. Otra cosa muy importante. Se ha estado hablando mucho de una manera muy alarmante. Juegan con el tema del fenómeno meteorológico del Niño para alarmar y asustar a las personas diciendo viene el Niño Godzilla, viene una sequía devastadora o al revés, vamos a tener unas lluvias torrenciales que todo lo va a inundar. Bueno, primero, ¿qué dicen los meteorólogos que sí les saben? Segundo, ¿qué demonios es el fenómeno del Niño? ¿Cómo arrastran términos en todas partes? Pero no explican. Bueno, aquí vamos a platicar con bolitas y palitos qué es el Niño, qué es este fenómeno y, por supuesto, cuáles son los pronósticos de pues el verano, aunque no lo crean, ya se va acercando. A mediados de junio estaremos en el verano y ¿qué va a pasar? O sea, si vamos a tener un calor devastador o al revés, va a llover muchísimo. Bueno, pues ya medio se puede vislumbrar, ya hay pronósticos interesantes que se han lanzado precisamente este jueves. Así que de eso y más vamos a platicar. Son las 9 ya con 7 minutos. Lalo detrás de los controles, Sonia Casillas, Mario Urbizu, Carlos Valle. Les damos la más calurosa bienvenida. 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

fresco que venceria. Somos mucho más que 11. ¡Vamos, muchachos!

0: noches de jueves avanza. 9:18, 9:18. Oigan, el karma que cada signo del zodiaco vino a resolver. Arranquemos con Aries. El karma de la paciencia y el autocontrol. Tu alma, corazón, tiene experiencias donde la supervivencia dependía de la fuerza y la rapidez, lo que te hace ser impulsivo por naturaleza. Tu karma en esta vida es aprender a domar ese fuego interior y entender que no todo es una competencia. Tienes que trabajar la paciencia y a descubrir que la verdadera valentía no está en imponer tu voluntad, sino en saber escuchar y considerar las necesidades de los demás antes de lanzarte a la acción. ¿Qué más? Tauro, el karma del desapego material. Has pasado muchas vidas buscando seguridad en las cosas tangibles, lo que te genera un miedo profundo a la pérdida o al cambio. Tu reto kármico, Tauro, es entender que tu valor no depende de lo que posees, sino de quién eres. En esta encarnación, el universo te invitará a soltar el control sobre lo material y a cultivar una seguridad interna que no dependa de las circunstancias externas, aprendiendo que la verdadera abundancia es un estado mental. Géminis, el karma de la verdad y la profundidad. Tu alma tiende a saltar de un tema a otro, quedándose muchas veces en la superficie por miedo al compromiso o al aburrimiento. Tu karma es aprender a dar valor a tu palabra y buscar la profundidad en tus conocimientos y relaciones. Viniste a trascender la charlatanería o la inconsistencia para convertirte en un mensajero de verdades profundas, entendiendo que la comunicación real requiere no solo hablar, sino conectar con el corazón. Cáncer, el karma de la madurez emocional, corazón. Tu conexión con el pasado y con la figura materna es sumamente fuerte, lo que a veces te hace caer en el rol de víctima o de protector excesivo. El karma, querido Cáncer, que vienes a resolver es aprender a soltar el nido y convertirte en tu propio refugio emocional. Tu lección es dejar de buscar seguridad en otros y encontrar esa calidez dentro de ti, permitiéndote crecer sin sentir que estás abandonando tus raíces o a tus seres queridos. Leo, el karma de la humildad y el servicio. En el pasado, tu alma probablemente ocupó lugares de gran reconocimiento, lo que hoy se traduce en una necesidad constante de ser el centro de atención. Conozco algunos, sí. Tu reto es aprender que el brillo más puro es aquel que se usa para iluminar a los demás, no solo a ti mismo. Viniste a trabajar el ego y a entender que el verdadero liderazgo nace del servicio desinteresado y de la capacidad de aplaudir el éxito ajeno con la misma pasión que el propio. Y como cierre de esta primera mitad de este bloque de los primeros seis signos zodiacales, Virgo, el karma de la aceptación y la compasión. Tu búsqueda de la perfección puede convertirse en una prisión de autocrítica y juicio hacia los demás. El karma de Virgo es aprender que el caos también tiene un orden divino y que la imperfección es parte de la belleza humana. Viniste a cambiar la crítica por la compasión, entendiendo que servir a los demás es más importante que señalar sus errores. Sonia Casillas, buenas tardes. Y que ser amable contigo mismo es la forma más alta de espiritualidad. Lindo, ¿no? Ahí están los primeros seis. Ahorita les doy los otros seis signos zodiacales y el karma que cada uno vino a resolver a este plano. 9:22, cortecita, regresamos.
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Las 9:30, 9:30 de la noche. Esto es Nocturno 93.7 y estábamos en el tema del karma que cada signo del zodiaco vino a resolver. Bueno, ya avanzamos por los primeros 6 signos zodiacales. Avancemos ahora con Libra, el karma de la determinación y la identidad. Por miedo al conflicto, muchas veces, Libra, te olvidas de quién eres y qué quieres realmente con tal de mantener la paz. Tu karma es aprender a tomar decisiones propias, de defender tu verdad, incluso si eso incomoda a otros. Viniste a entender que el equilibrio real no nace de complacer a todo el mundo, sino de ser honesto contigo mismo, aprendiendo que decir no es también un acto de amor y equilibrio. ¿Qué más? Escorpio. ¡Ah, Escorpio! El karma del perdón y la confianza. Cargas con una intensidad emocional, Escorpio, que a veces se traduce en resentimiento o necesidad de control por miedo a ser traicionado. Tu lección kármica es aprender a confiar en el flujo de la vida y practicar el perdón profundo. Viniste a transformar tu dolor en poder espiritual, entendiendo que soltar las ofensas del pasado es la única manera de renacer realmente y vivir una vida libre de cadenas del rencor. Suelta. ¿Qué? A todo, a todos. Suelta. Sagitario. ¿Cómo sanitario? No, Sagitario. El karma de la responsabilidad y el enfoque. Tu espíritu libre, Sagitario, a veces te hace huir de los compromisos cuando las cosas se ponen difíciles o aburridas. Tu karma es aprender que la verdadera libertad se encuentra a través de la disciplina y el enfoque en una meta clara. Viniste a trabajar la constancia, entendiendo que no necesitas viajar a otro país para encontrar la verdad, sino que la sabiduría está en saber profundizar en el lugar y con las personas que tienes frente a ti. Ahí está la chamba. Capricornio, el karma de la vulnerabilidad. Has trabajado tanto, Capricornio, en construir muros y alcanzar el éxito, que te has olvidado de sentir y compartir tu mundo interno. Tu reto es aprender que la vulnerabilidad no es una debilidad, sino una fortaleza. Viniste a equilibrar tu ambición con tu capacidad de dar y recibir amor, entendiendo que el éxito en la cima no vale nada si no tienes con quien compartirlo desde la honestidad emocional y la calidez del corazón. Amén de eso. ¿Qué más? Acuario, el karma de la conexión humana. Acuario, amas a la humanidad en general, pero a veces te cuesta conectar con las personas en lo individual por miedo a perder tu independencia. Tu karma es bajar de las ideas abstractas al contacto humano real y cálido. Viniste a aprender que formar parte de un grupo no te quita originalidad, sino que potencia tu impacto y que el amor personal es la base necesaria para cualquier cambio social que quieras impulsar. Y por último, Piscis. El karma de los límites, Piscis, la realidad, corazón. Eres un signo que siente el dolor del mundo,

0: humana y que tu misión es traer el cielo a la tierra mediante acciones prácticas, no solo a través de sueños. Hay que actuar. ¿Qué tal? ¿Te hizo sentido tu signo zodiacal con este reto kármico que tendremos que resolver aquí en la Tierra? A mí sí. Espero que a ti también. Las 9:34, 26 a las 10 de la noche. Continuamos.
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0: 8, 9 de la noche con 45 minutos. No, bueno, así el ánimo se sube. Bueno, qué maravilla. Lo siento, Charles. Pero resulta
1: no
0: que
1: lo
0: habrá
1: siento.
0: Tributo gratis de The Beatles en la Ciudad de México. Les voy a decir cuándo, dónde, a qué hora y todo. Bueno, pues hay que disfrutar de un concierto tributo gratuito en la CDMX para revivir tus canciones favoritas y los grandes clásicos de The Beatles. La música de The Beatles sonará en la CDMX con un concierto tributo gratuito, sí, lo oyeron muy bien, que promete reunir a fans de todas las generaciones. Este homenaje, bueno, se celebrará el legado de una de las bandas más influyentes en la historia de la música. Y si estás buscando conciertos gratis de la CDMX o planes musicales para mayo, este evento será una oportunidad perfecta para cantar y recordar y revivir la Beatlemanía. Conformado por John Lennon, Paul McCartney, George Harrison y Ringo Starr, el cuarteto de Liverpool marcó un antes y un después en la cultura pop. ¿Escuchaste, Charles?
1: Sí, claro.
0: Y la música contemporánea. Ahora, su legado llegará a una de las alcaldías de la ciudad con un tributo en vivo que mezclará nostalgia, grandes éxitos y ambiente familiar.
1: ¿Qué alcaldía para no ir?
0: No estás invitado. Si eres fan de The Beatles, esto les interesa, ¿ok?
1: A mí no.
0: The Beatles, diga.
2: Sí, no, a mí no me interesa.
0: Bueno, pues algunas de las canciones más populares y famosas escuchadas de la banda como Hey Jude, Let It Be, Yesterday o Come Together, por mencionar solo algunas, seguramente formarán parte de este tributo gratuito. No se lo pierdan, es viernes 15 de mayo, o sea, tomorrow.
1: Ay, voy a estar muy ocupado.
0: Ya me imagino, vas a festejar a los maestros, claro. Yo voy a festejar a los Beatles y el impresionante tributo a The Beatles es este 15 de mayo. Revive los grandes éxitos que han trascendido generaciones. El evento se llevará a cabo en el Ágora Elena Poniatowska, ubicada en el patio central de la Alcaldía Gustavo A. Madero, de 15 a 18 horas, o sea, de 3 de la tarde a 6 de la tarde.
1: Uy, no, me alcanza a llegar.
0: Ay, qué pena. Si ya estás listo para asistir al tributo de los Beatles en la alcaldía, bueno, te voy a decir cómo llegar. De la estación Gustavo A. Madero de la línea 6 del Metrobús, te dejará unos cuantos pasos del patio donde tendrá lugar el concierto. Así es que llegar va a ser muy fácil. Y ahí les va. ¿Cuándo? 15 de mayo, el horario de 3 a 6 de la tarde. ¿Dónde? Ágora Elena Poniatowska, y la entrega es gratuita.
1: Ay, imagínate que todavía cobraran.
0: No, bueno, mi Charles, por Dios. Supéralo.
3: Para los que les gusta. Estás comprando boletos para la rifa del Tigre Rabioso, ¿eh?
1: Sí, para los que les gustan los Beatles.
0: Mira, quiere recoger sus dientes en el periférico. Cuídalos. Y el periférico ya está pintado de morado, así es que...
1: Se me va a hacer tarde porque está de morado.
0: Ya no vendan pintura morada, por favor. Muy
1: toda
0: bien.
1: Toda la vialidad en la ciudad está de morada, se me va a hacer tarde.
0: Sí, de morada.
1: Y amarillo americanista.
0: ¿Eh?
1: Y amarillo americanista.
0: Sí, ya ni me digas, qué cosa. Y mal pintado, se ven los brochazos. Ay, Dios mío. Bueno, ya me voy. Son las 9 de la noche con 49 minutos. Regresamos.
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0: Ya son las 10 de la noche con un minuto, 10-1. Las plagas suelen aparecer justo en el periodo, o para muchas personas, la pesadilla de descubrir en su casa de pronto hormigas. Hay muchos insectos pequeños. Cucarachas, hay que decirlo.
1: ¡Ahí viene la plaga!
0: En el caso de otras personas, las ratas. Cuando hace mucho calor...
2: O sea, me ignoró olímpicamente. Estoy aquí, ya sabes.
3: Le valió. Su nota. Le valió música morro. En el fondo. Le valió.
2: Aquí está tu estúpida, fíjate.
0: Es que no te escuché. Bueno. Estábamos. ¿En qué estábamos? Ya me acordé. Mariano
2: Soto. Hay que ir al otorrino, hijo. Al otorrino hay que ir.
0: Las hormigas, como muchos otros insectos, cuando viene la temporada de calor es cuando suelen presentarse. Las cucarachas también, incluso las ratas. En el calor es cuando es muy común que te salgas a la calle. Hizo un día de mucho calor y ves cucarachas muy grandes. Bueno, estas plagas se van metiendo a las casas.
3: No me gustan.
0: Cuando vienen las primeras lluvias fuertes, donde ellas hayan realizado sus nuevos hogares, se puede inundar. ¿Y qué ocurre? Buscan refugio. ¿Y cuál es el refugio? O de pronto salen, a mí ya me tocó dos veces, sobre todo con hormigas, que en una lluvia fuerte, de pronto en un lugar de tu casa, hay un brote de hormigas así como volcán. ¿Y es por qué? Porque el agua saturó el lugar donde estaban. Bueno, ¿cómo combatir el tema de las plagas? El error número uno es ir tú mismo a una tienda, un supermercado, un mercado, y comprar insecticidas y llenar tu casa de insecticida. Uno. Solo sirve en el momento. Dos, no acabas con la plaga. Acabas con los insectos que están a la vista. Y tres, lo más importante. Todos estos insecticidas de una u otra manera tienen algo que tan es tóxico que siempre te dicen en el envase, utilícenlo en un lugar ventilado, no lo exponga a los ojos, aleja a las mascotas, tienen un montón de restricciones porque pues, es veneno. Es veneno. O sea, todos estos aerosoles, por mucho, no son tus mejores amigos. En la emergencia sirven, pero no vas a resolver el problema. Bueno, ¿cómo lo vas a resolver? Pues sí tienes que pedir ayuda especializada. Y los que se encargan de combatir plagas tienen productos especiales que si tú tienes ya un problema verdaderamente grave, pues sí, pueden colocar algo con hormigas, con pulgón, con chinches. No sé, o sea, cada quien le puede ocurrir. No sé, Sonia. ¿Tú tienes problema con las chinches?
3: No, solo con los chinches. No, gracias a Dios, no, fíjate que no.
2: No, solo con los chinches.
3: Las chinches, exactamente.
0: ¿Nunca te han atacado las chinches?
3: No.
2: ¿A que no te enchinches?
0: ¿Y si son ya muy mayores de edad? ¿Cómo le dirías esas chinches? ¿Son unas o son unos chinches muy, muy mayores, dirías? ¿Son unos chinches viejos? Bueno, regresando a la conversación, hay remedios caseros que te pueden ayudar a combatir de alguna manera, cuando menos volver indeseable, tu casa para ciertas plagas como las hormigas, que es la más común. El agua con ajo sí se ayuda. El ajo contiene compuestos de azufre cuyo olor resulta desagradable para las hormigas. Las hormigas odian el azufre y odian el ajo. ¿Cómo? Pues triturar ajos, colocarlos en una ollita con agua, dejarlos reposar. Incluso te recomiendan que si puedes calentar la mezcla a fuego bajo durante 15 minutos, ese aroma para ellas es insoportable.
3: Okay.
0: También lo puede ser para ti. Dos, cáscara de naranja. Sí, en Nigeria utilizan las cáscaras de naranja porque liberan sustancias que resultan muy molestas para las hormigas. Así nada más. Cáscaras en algún lugar. 3. El bicarbonato de sodio con azúcar.
2: ¿Azúcar?
0: Sí. Esta mezcla es muy popular, es la más popular para combatir hormigas en casa. El azúcar funciona como un atrayente, mientras que el bicarbonato afecta a los insectos cuando consumen la combinación. ¿Cómo? Debes mezclar partes iguales de bicarbonato y azúcar, dejar un poquito de esto en una tapita, un recipiente pequeño, donde suele haber actividad de las hormigas, y dicen los expertos que entre 24 y 48 horas, ellas solitas van a decir, ¡ay no, que se lo coman las chinches!
3: ¡Chinches, que se lo coman!
0: Bueno, también el aroma de la menta resulta muy desagradable para las hormigas, la odian. Las plantas de lavanda no soportan las plantas de lavanda a las hormigas. El romero forma parte de las plantas aromáticas que también incomodan a muchos insectos, entre ellos las hormigas. Así que ahí está una manera casera, sencilla, económica y no tóxica de combatir a las hormigas si es que tienes o se te está presentando ese problema. Son las 10:06.

0: Son las 10:15 de la noche, 10:15 minutos. Los sueños. Los sueños, bueno, tienen significado, según dicen los expertos, una proyección de lo que vivimos cotidianamente, de lo que nos preocupa, de lo que proyectamos al futuro, de lo que arrastramos del pasado. Les comparto sueños recurrentes y su significado oculto, según los que saben. Los sueños siguen siendo uno de los mayores misterios de la mente humana. Algunas experiencias nocturnas se repiten tanto que millones de personas buscan entender qué significan realmente. Desde pesadillas aterradoras hasta sueños extraños que parecen demasiado reales, algunos muy calientes también, ¿no? Estas son algunas de las interpretaciones más populares sobre los sueños más comunes. Fíjense cuántos millones de habitantes somos, fíjense ustedes, en México, en el planeta. Y tenemos estos mismos sueños recurrentes. Qué loco, ¿no? Soñar que caes al vacío. La sensación de caer repentinamente suele relacionarse con inseguridad, ansiedad o miedo a perder el control en la vida real. Especialistas consideran que este sueño aparece en momentos de estrés, presión laboral o incertidumbre emocional. ¿Qué más? Soñar que alguien te persigue. Y aparte los sueños que no puedes correr, es horrible, ¿no? Este es uno de los sueños más frecuentes y normalmente refleja problemas que una persona está evitando enfrentar. El perseguidor puede simbolizar miedo, presión social o conflictos personales pendientes, o esa figura con la que no te has atrevido a netear. Pareja, madre, tu papá, tu jefe, no lo sé. Soñar que se te caen los dientes y te quedas así como en Sarita García, ¿no? Perder dientes en sueños suele asociarse con inseguridad, temor al envejecimiento o miedo a hacer el ridículo frente a otras personas. También puede reflejar ansiedad relacionada con cambios importantes. Soñar que vuelas. ¿Han soñado que vuelan, chicos?
1: Sí, de chiquita.
0: Y yo igual, de niño. Qué sueño tan hermoso, fantástico. Volar en sueños generalmente tiene un significado positivo relacionado con libertad, éxito y deseo de escapar de problemas o limitaciones. Muchas personas describen este sueño como una sensación de felicidad y poder. No lo podría yo contar de mejor manera. Felicidad y poder. Recuerdo perfectamente ese sueño en mi niñez y dónde era que yo volaba. Dios, uy, hermoso, increíble. Oigan, soñar que estás desnudo en público. ¿Han soñado eso?
1: Ay, no, eso sí no.
0: Dices,
1: no.
0: ¿Por qué demonios llegué aquí? Estoy sin ropa, es horrible.
1: ¿Tú sí?
0: Este sueño, sí. Este sueño suele reflejar miedo al juicio social, vergüenza, sensación de vulnerabilidad frente a otras personas. También puede relacionarse con temor a que secretos o errores sean descubiertos. Soñar con exámenes o llegar tarde. Los sueños relacionados con pruebas, tareas o retrasos suelen aparecer en personas con altos niveles de estrés o perfeccionismo. Reflejan preocupación por no cumplir expectativas o miedo al fracaso. Soñar con agua o inundaciones. El agua representa emociones y estados mentales. Si el agua es clara, puede simbolizar tranquilidad. Si está turbia o hay inundaciones, suele relacionarse con ansiedad y problemas emocionales. Y ven que ahorita ni hay ansiedad. O sea, andamos todos tocados, pero bueno. Soñar con serpientes.
2: Tocados.
1: ¡Ay!
0: Las serpientes son uno de los símbolos más misteriosos dentro de los sueños. Pueden representar traiciones, personas tóxicas o temores ocultos. Sin embargo, algunas interpretaciones también las relacionan con transformación y cambios importantes. Y por último, soñar con la muerte. Aunque puede parecer aterrador, fíjense esto, soñar con la muerte rara vez significa algo literal. Realmente es pocas o casi nunca, rara vez significa realmente la muerte.
2: Oye, ¿tú no te dice la muerte propia o la muerte de otros como diferenciador o es igual?
0: Dice que la muerte en general.
2: Oh, ya.
0: En muchas interpretaciones psicológicas, charts y espirituales, soñar con la muerte representa el final de una etapa. El inicio de cambios importantes en la vida. Realmente eso es lo que significa, ¿no? Como el cierre de un ciclo, de una etapa y el empezar un nuevo ciclo, una nueva etapa, una nueva vida, un nuevo estatus en tu vida. Exacto. Pues miren, reflejos, de los sueños interesantes. Algunas veces son tan claros y tan coincidentes que si uno, ay, nanita, ¿no? Pero pues en este universo, en este ser, en este seguir analizando las banalidades y las cualidades y esta enormidad y profundidad del ser que es tan vasto y tan increíble, y tan desconocido en tanto, pues les digo, todo cabe como posibilidad. ¿Qué pasó, Charles?
2: ¿Has tú soñado con la muerte?
0: Con la muerte no. He soñado con mi madre, por ejemplo, la soñé después de que falleció.
2: ¿Pero años que se muera alguien o tú?
0: No, no he soñado eso. ¿Tú?
2: Sí, y... O sea, yo he soñado últimamente que me muero yo. He tenido como dos veces ese sueño.
1: ¡Ay!
2: De diferentes formas. Y es como que yo lo veo desde fuera, como ver película. Pero sí considero como uno de los... Lo digo ahora así abiertamente porque me tomó mucho tiempo trabajarlo con profesionales. Para mí soñar con que alguien muy querido se muere es algo tan perturbador.
1: ¡Ay, sí! Doloroso.
2: Me queda morir. Como una resaca. Es como una cruda donde te tomaste todos los licores de la fiesta, donde te tomaste las aguas locas, tan me quedó que lo tuve que tratar. O sea, el soñar con la muerte de alguien demasiado querido, para mí hoy, lo comento porque puede haber personas allá afuera que a lo mejor lo han vivido y se les queda una sensación muy extraña. Es bueno conversarlo con personas que quieres. Cuéntalo con todos los detalles posibles y entre más veces lo hagas, como que sale.
0: Hay un principio de neurolingüística que dice que para la mente lo mismo es pensar que hacer. La mente no sabe si realmente está sucediendo o no. Y en el sueño es tan vívido que, por supuesto, vives toda esa pena y esa ansiedad y esa tristeza, tal cual si hubiera sucedido. Entonces, es una experiencia pues, súper traumante, por supuesto. En fin. Oigan, 22-22. ¡Kawish! Pidan su deseo. Vamos a un corte. Regresamos.
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Son las 10 de la noche con 33 minutos y lluvias, señores. Aumentan riesgo de dengue. Hay que evitar criaderos en casa. Huevecillos pueden sobrevivir un año. Los huevecillos de este animalillo. ¡Qué horror! Poderosos. Estas lluvias elevan el riesgo del dengue porque favorecen la reproducción de ese mosquito transmisor en recipientes con agua acumulada dentro y fuera del hogar. Esto dice, el Centro Nacional de Prevención de Desastres. El SENAPRED explicó que con el inicio de la temporada de lluvias aumentan las condiciones para que el mosquito se reproduzca. Por eso, piden evitar posibles criaderos de mosquitos en casa. Ok, hay que tener cuidado. La medida principal para prevenir el dengue es eliminar el agua acumulada, ya que ese mosquito necesita recipientes para depositar sus huevecillos, como en botellas, en tinacos, latas, floreros, cubetas y llantas. El SENAPRED destacó que estos huevecillos pueden durar hasta un año en un ambiente seco, adheridos a paredes de recipientes, las cuales pueden eclosionar con la humedad.

0: y cubrir cada semana los recipientes donde se almacena agua para uso doméstico. Estas acciones ayudan a desprender los huevecillos del mosquillo. El Senapred también pidió compactar y depositar en la basura las botellas, llantas, latas o trastes que ya no se van a utilizar, ya que estos objetos pueden convertirse en criaderos de mosquito si quedan a la intemperie. ¿Cuáles son los síntomas del dengue? Pues pueden causar síntomas parecidos a los de una gripe. Sin embargo, en algunos casos puede evolucionar el dengue grave, un cuadro que puede poner en riesgo la vida. Los signos y síntomas reportados por el Senapred son los siguientes: fiebre de 40 grados o mayor, dolor de cabeza muy intenso, dolor detrás de los globos oculares, dolores musculares y articulares, náuseas y vómito, masas o bolitas en el cuello o las axilas y salpullido. Pues la recomendación oficial es no automedicarse, y si una persona presenta alguno de estos síntomas, pues debe acudir inmediatamente al centro de salud o con su médico. Y bueno, así es esto del dengue, está tremendo, y el dengue es una infección viral que la transmite la picadura de hembras infectadas de mosquitos, principalmente de la especie Aedes aegypti y en mejor grado el Aedes albopictus, según el Centro Nacional de Prevención de Desastres. Y estos mosquitos también pueden transmitir chikungunya y zika. Por eso, controlar su reproducción ayuda a reducir riesgos dentro y fuera del hogar. Así es que hay que tener mucho cuidado y pongan mosquiteros, usan ropa de manga larga, usa repelente para evitar que este mosquito les pueda picar. Así es, al atardecer ya sabe que se ponen tremendones. Muy bien, son las 10 de la noche con 37 minutos. 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

0: Ya son las 10 de la noche con 48 minutos, 10:48. Ha habido mucha conversación alrededor del clima, de los cambios que hemos estado viviendo, de venir de unas tormentas que generaron problemas tan serios en el Valle de México. Tuvimos dos días donde de verdad hubo problemas, problemas fuertes. Ayer llovió en la zona sur. A las personas que quisieron llegar al Estadio Azteca, al Estadio Banorte, perdón, para el partido del Chivas Cruz Azul, a muchos les costó mucho trabajo ingresar. A la banda YouTube que estaba grabando videos un par de días, pues les tocó el tremendo tormentón. En fin, o sea, hemos vivido días de mucha lluvia y hoy fue un día de mucho calor. Incluso para el día de mañana hay alerta amarilla en prácticamente todas las alcaldías de la Ciudad de México por altas temperaturas. Bueno, se ha mencionado mucho en esta conversación dos palabras: la canícula, de la cual hemos hablado mucho, y el fenómeno de El Niño. Incluso hace un par de semanas la conversación por algunos medios de comunicación ligaban el fenómeno del Niño con El Niño Godzilla y decían que vendría una sequía terrible y un calor como nunca en México y en muchos países. Esto solo causa pánico, dicen los meteorólogos. Los escenarios a meses de distancia son inciertos. Pueden suceder o no. Asegurar que será el peor niño de todos los tiempos solo causa pánico y no ayuda a nadie. ¿Qué dicen los meteorólogos? ¿Qué dice en el que yo creo más? José Martín Cortés. Él dice lo siguiente. Tenemos una temporada ahorita, un momento que le llaman neutralidad, y entonces puede venir el aumento de temperaturas. En territorio mexicano se darían cambios importantes conforme este fenómeno se acentúe, pero es muy difícil predecir puntualmente su inicio. Para algunos, el inicio del fenómeno del Niño podría ser en junio y para otros meteorólogos y sus modelos podría ser en julio. Por eso cuando alguien sale y dice, es que, y con una gran exactitud, como si tuvieran una bolita mágica y te dan el clima con meses, es no. Lo que sí no, pueden sí, hacer es
1: con
0: decir...
1: ¿Con S? ¡Ew!
2: Sí, apesta.
3: Con meses.
1: Ah, pero cuando dije que apesta gran... el clima.
0: No, sí apesta. No. Cuando lo
4: el
0: dan
4: clima está que te cagas.
0: Sí. Oye, pero si te dicen que viene una sequía como nunca y te agarran mal, pues sí te quedas pensando en una cosa apocalíptica, ¿no?
1: Sí, horrible.
0: Y la verdad es que son modelos meteorológicos de predicción donde es una moneda al aire. Si de un día para otro... Hay veces que yo salgo y digo, no, Lisa, nos meten mañana, va a pasar esto, y no pasa, y me escriben en Twitter, ahí está tú y tus tormentas, ni llovió nada.
1: Toma tus tormentas.
3: Exacto.
0: Bueno, el fenómeno de El Niño es algo muy, muy interesante y podría presentarse, insisto, como lo dicen los meteorólogos, entre junio y julio. Esto significa que puede generar estos... lluvias muy, muy fuertes, muy concentradas, o que de pronto llueve varios días de manera ininterrumpida, pero es difícil de predecir, decir, sí, ya ha pasado. O sea, no. Lo que dicen los meteorólogos es no. Los que lo hacen, lo que quieren son clics. Lo que quieren es que la gente le dé clic ahí y entonces vea el va a pasar esto y va a pasar el otro, y no, realmente no. Bueno, ya son las 10 de la noche con 51 minutos. Una pausa y volvemos.
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0: Son las 10 de la noche con 59, ya.
1: Y este cuento se acabó.
0: No, todavía no se acaba porque les tengo una notición. A ustedes dos, escuchen muy bien. Hay un festival de sabores mezcaleros y es gratis. Habrá catas de mezcal, gastronomía al carbón y más. Es el Festival de Sabores Mezcaleros que va a reunir a emprendedores mexicanos de productos artesanales, mezcal y gastronomía. Bueno, les voy a decir los detalles. Si eres fanático del mezcal y siempre estás buscando pretextos para disfrutar de la riqueza cultural de nuestro país, tienes que lanzarte al Festival de Sabores Mezcaleros en Coyoacán. Un evento gastronómico. Un evento gastronómico en el que deleitarás todos tus sentidos mientras apoyas a emprendedores locales. Se trata de un espacio diseñado para conectar directamente con quienes dan vida a los productos más emblemáticos de México. ¡Déjame hablar! Se me hace que se te está antojando, ¿eh, primo? Se te está antojando. Al asistir no solo vas a pasar un rato increíble, primo, sino ayudarás a más de 100 familias de emprendedores que reciban un pago justo por su trabajo. Es una oportunidad de oro para conocer las historias detrás de cada botella de mezcal y cada pieza artesanal en un ambiente totalmente seguro y relajado. Ahí les va. Vayan apartando la fecha en su calendario para que no se les pase. El Festival de Sabores Mezcaleros se llevará a cabo los días 23 y 24 de mayo. La cita es en Avenida Miguel Ángel de Quevedo, 292, en la colonia Santa Catarina de la Alcaldía de Coyoacán. El horario será de 11 de la mañana a las 7 de la noche. Son de los dos días. Es el mismo horario los dos días, de 11 a 7 de la noche. La mejor parte, la entrada es gratuita. Es un evento 100% familiar y si tienes tu perrito en casa, puedes llevarlo porque también es pet friendly. Ok. Ok. La oferta es tan variada que seguramente van a querer probarlo todo, primo y Charles. No sé por qué me late. En la parte gastronómica, prepárense para un festín al carbón que incluye cortes de carne, primo y Charles. Okay. Hamburguesas. Okay. Choripanes y papas asadas. Para acompañar nada mejor que bebidas tradicionales como el agua de barranca, originaria de Tlaxcala y el Estado de México. Pero el gran protagonista, sin duda, será el mezcal. Sabores Mezcaleros contará con la presencia de reconocidos maestros mezcaleros que no solo llevarán sus mejores botellas, sino que también ofrecerán prácticas informativas. Esto está padrísimo. En estas sesiones podrás aprender sobre las diversas variedades de agave y los complejos procesos artesanales que se requiere pues para crear esta bebida espirituosa. ¿Ok? Entonces, además de la comida y el mezcal, habrá una zona de expositores con cerca de 40 marcas mexicanas. ¿Qué les parece? Quesos artesanales, salsas, productos de cuidado personal, artesanías. Y bueno, como detalle especial, si te emocionas con las compras, puedes ganar premios por cada 200 de consumo acumulado. Recibirán boletos para una rifa. Bueno, se va a poner muy, muy bonito, muy bonito, muy agradable. Mientras no se les pasen las copillas, ¿verdad? Todo va a estar muy bien.
1: Y buenas tardes.
0: En resumen, ¿cuándo? 23 y 24 de mayo, ¿dónde? Avenida Miguel Ángel de Quevedo, 292, Santa Catarina, Coyoacán. El horario de 11 a 19 horas, ambos días con este horario. Y el costo es, no hay costo, es entrada libre. Así es que ya saben. Estos sabores mezcaleros se me hace que se va a poner muy bueno, muy bueno.
1: ¿A ti nunca se te han subido las copas?
0: A veces. Cuando no ajustas bien los tirantes, pero bueno, muy bien.
2: Yo quiero mucho mi vida. Yo quiero mucho mi vida, sí quiero llegar a una edad avanzada y poder voltear hacia atrás y decir, qué bueno que no dije nada esa noche. Qué bueno, de veras, o sea, pude ver a mis hijas casarse, ser abuelo, bisabuelo.
0: No, bueno, pues ya. Pues si ya me conoce, ¿para qué me invita? Ni modo.
2: Eso es cierto. Es cierto. Bueno, Ya son las 11 de la noche con 4 minutos. Gracias a todos por estar con nosotros. Gracias. Mañana vamos a estar en punto de las 9 de la noche dando lata con Lalo detrás de los controles, Sonia Casillas, Mario Herbizu, Carlos Valle. Nosotros somos Nocturno 93.7. Hasta mañana.
0: Hasta mañana.
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1: ¿Te has preguntado qué contienen los productos que consumes a diario? Conocer los ingredientes es el primer paso para elegir mejor.
2: Exacto, por eso una gran alternativa es preparar tus propios productos en casa.
1: Hoy te contaremos sobre las tecnologías domésticas, una opción para cuidar tu salud y tu bolsillo al mismo tiempo.
2: Por eso te enseñaremos a preparar una crema de cacahuate para toda la familia.
1: Y para ahorrar también hay que aprender de finanzas personales.
2: Te diremos cómo hacer un presupuesto familiar. Es fácil, rápido y con resultados efectivos de apoyo a tu economía.
1: Presta atención y quédate con nosotras.
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2: Desde hace más de 4 décadas, en la Profeco brindamos opciones para elaborar productos útiles, seguros, económicos y con excelente calidad.
1: Se trata de las tecnologías domésticas, una pieza clave de nuestras actividades de educación para el consumo.
2: Con ingredientes que se encuentran fácilmente y procedimientos simples, buscamos que las infancias y las familias tengan alternativas para elaborar lo que necesitan a un menor costo, comparado con los precios que ofrece el mercado.
1: Todo este esfuerzo tiene el respaldo del Laboratorio Nacional de Protección al Consumidor, donde se encargan de validar cada receta.
2: Con la meta de cuidar el bolsillo de los hogares y ofrecer nuevas alternativas, la Profeco organiza talleres en toda la República a través de sus oficinas de defensa del consumidor.
1: Tan solo en 2025 se realizaron 10.983 talleres de tecnologías domésticas, logrando apoyar a 347.500 personas en todo el país.
2: Esta labor ayuda directamente al ahorro familiar, fomenta un consumo más consciente y desarrolla habilidades que impulsan la autonomía económica.
1: Incluso, estas tecnologías han servido para quienes desean emprender y generar algo de dinero extra. Bajo este modelo hemos hecho, por ejemplo, limpiador de piso, pasta dental, gel para el cabello, protector solar y productos de confitería y panificación.
2: Hoy toca el turno de la crema de cacahuate.
1: ¡Comenzamos!
2: Con pocos ingredientes podemos hacer algo muy rico. Prueba de ello es que para hacer crema de cacahuate necesitaremos solamente
1: una taza de cacahuates pelados sin sal, una cucharada de piloncillo molido y una cucharadita de extracto de vainilla.
2: Seguro tienes en casa alguno de los ingredientes. De cualquier forma, se consiguen en el mercado más cercano.
1: De utensilios necesitaremos un procesador de alimentos o licuadora, taza medidora, cuchara sopera, cuchara cafetera, espátula de plástico y para envasar, un frasco de vidrio con tapa hermética.
2: Y esto me encanta, Nat. Una ventaja más de esta tecnología doméstica es que solo toma 30 minutos hacer la crema de cacahuate y en cambio se conserva por mucho tiempo. Su caducidad es de 1 año.
1: Pues manos a la obra. Para empezar, molemos los cacahuates en el procesador de alimentos hasta formar una pasta. Es importante que lo hagamos en intervalos cortos y al mismo tiempo ir reduciendo la velocidad mientras se va moliendo. Ya que tengamos la pasta de cacahuate y sin apagar el procesador, agregamos el piloncillo y la vainilla.
2: Mientras integramos todo muy bien, quiero comentarles que la crema de cacahuate es rica en proteína vegetal, tiene grasas saludables y mucha fibra.
1: Pero sobre todo, brinda saciedad y mucha energía. Volviendo a la receta, hemos seguido mezclando en el procesador. Continuamos hasta obtener una crema suave y homogénea.
2: ¡Ojo! Si queda muy seca, podemos agregar media cucharadita de aceite vegetal. Se va agregando poco a poco en el procesador para que se incorpore correctamente.
1: Ahora, a envasar. Con ayuda de la espátula, vertemos la crema de cacahuate en el frasco de vidrio y lo etiquetamos con la fecha de elaboración y caducidad.
2: Esto es primordial para que luego no estemos comiendo algo ya caducado que nos pueda hacer daño. Finalmente, recuerda que hay que mantenerla en refrigeración.
1: Además, toma en cuenta que si con el tiempo percibes un aroma rancio, debes desecharla de inmediato, independientemente de la fecha de caducidad.
2: Da ese paso hacia un consumo informado e inteligente y anímate a elaborar esta tecnología doméstica.
1: No olviden que pueden ver más procedimientos de diferentes tecnologías en el canal de YouTube Profeco TV.
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2: Sigan en Revista del Consumidor Radio, porque vamos a escuchar cómo una tarea sencilla puede proteger nuestra economía.
4: El presupuesto familiar es una herramienta básica para cuidar tu dinero.
5: Así es. Aunque cada familia es distinta, organizar los ingresos y gastos puede marcar la diferencia entre vivir al día o empezar a ahorrar.
4: Ojo con este dato. De acuerdo con la Encuesta Nacional de Inclusión Financiera 2024, solo el 36.6% de las familias lleva un presupuesto o registro formal de sus gastos.
5: Esto no significa que las familias no intenten organizarse. Hay personas que tienen otros hábitos. Por ejemplo, apartar dinero para pagos, llevar el registro de recibos o anotar deudas. El problema es que no siempre lo hacen de forma estructurada.
4: Entonces, ¿por dónde empezar? Un presupuesto familiar efectivo se construye con 4 elementos básicos: ingresos, gastos, compromisos financieros y ahorro.
5: El primer paso es anotar todo el dinero que entra al hogar. Sueldos, ingresos extra, apoyos o cualquier otra fuente. Es importante considerar el total mensual real.
4: Ahora, registra los gastos del día a día. Alimentación, servicios, transportes, educación, entretenimiento.
5: En el tercer punto van los compromisos financieros o pagos mensuales como renta o hipoteca, seguros o créditos. Es importante que anotes montos, fechas de pago y revisar si puedes adelantar pagos para reducir intereses.
4: No hay que olvidar que el ahorro no es lo que sobra. Es una prioridad. Define un objetivo, vacaciones, emergencias o algún proyecto familiar, así como el monto que le destinarán cada quincena o al mes. Tenlo en cuenta. Una meta clara motiva a todos en casa.
5: Ahora, te compartimos recomendaciones prácticas para que tu presupuesto funcione de verdad.
4: Lleva un registro constante de tus gastos, ya sea en libreta o en tu celular.
5: Usa categorías sencillas y ajústalas conforme te familiarices.
4: Sé flexible. Si algo no funciona, cámbialo. El presupuesto debe adaptarse a ti, no al revés.
5: Automatiza tus pagos para evitar recargos y olvidos.
4: Evita compras innecesarias. Esas que parecen pequeñas, pero desbalancean todo.
5: Y muy importante, hablen en familia sobre el dinero. Sin juicios, con empatía.
4: También es fundamental revisar el presupuesto periódicamente. La vida cambia y tus finanzas también deben hacerlo.
5: Antes de hacer una compra importante, pregúntate, ¿está dentro de mi presupuesto? ¿Realmente lo necesito?
4: Y si hay niñas o niños en casa, inclúyelos. Desde pequeños pueden aprender a ahorrar y a tomar decisiones responsables.
5: Recuerda, no importa cuánto ganes, sino cómo administras lo que tienes.
4: Un presupuesto familiar no solo organiza tu dinero, te da tranquilidad, claridad y control sobre tu economía.
5: Empieza hoy. Tu bolsillo y tu futuro te lo van a agradecer.
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1: 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En X las cuentas son @rdelconsumidor y @profeco. 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

Pero en serio, somos mucho más que 11. ¡Vamos, muchachos!

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2: 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Buenos días a todos. Comenzamos. Enfoca toda tu atención y tu intención. Amado Dios, hoy me acerco a ti con humildad y con esperanza viva en mi corazón, inspirado en las palabras del Salmo 16, que me recuerdan que tú eres mi porción, mi herencia y mi proveedor fiel. Tú conoces cada una de mis necesidades, cada preocupación que me quita la calma y cada deseo profundo de mi corazón. Por eso, hoy te entrego con fe todo lo que soy y lo que necesito, sabiendo que tú tienes el poder de sorprenderme con tu bondad y tu provisión. Te pido que abras los caminos de la provisión milagrosa, que pongas en mi vida oportunidades inesperadas, personas justas, puertas abiertas y bendiciones financieras que lleguen directamente de tu mano. Que el dinero que necesito para vivir con dignidad, ayudar a los míos, cumplir mis responsabilidades y seguir soñando, llegue sin angustia, sin temor y sin carga. Que llegue limpio, bendecido, multiplicado y con paz. Tú eres el Dios que sostiene mi copa, que me guía aún en la noche, que no me deja solo ni cuando todo parece incierto. Y aunque ahora no entienda los procesos que vivo, confío plenamente en que estás obrando en mi favor. No permitirás que me falte lo necesario. No permitirás que la escasez venza al propósito. Sé que muy pronto veré tus maravillas, porque lo que has preparado para mí es abundancia, estabilidad y bendición. Declaro con fe que mi vida se alinea a tu voluntad. Mis manos se abrirán para recibir y también para dar. Que lo que hoy me falta, mañana sobre. Que donde hubo puertas cerradas, haya ahora ventanas de milagros. Porque tú, Señor, eres mi refugio, mi proveedor y mi esperanza. Gracias, Padre, por tu amor constante, por tu fidelidad inquebrantable y por los milagros que ya estás preparando. Recibo con alegría todo lo bueno que viene, sabiendo que si viene de ti, será perfecto, justo y bendecido. Soy Mariano Osorio. Piensa positivo.

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0: Buenos días, ya son las 6 de la mañana en punto.
1: ¡6 de la mañana!
0: Exactamente, las 6. ¿Cómo amanecieron, Martín? Buenos días.
2: Muy bonito viernes 15 de mayo del 2026. Una felicitación muy grande a todas las profesoras y profesores de todo México.
0: Tengan un día maravilloso y qué bueno que nos están acompañando también esta mañana. Viernes de quincena, Chucho, buenos días, Selva, muy buenos días a todos. Mañana me voy a transmitir al Tecate Emblema, estaré transmitiendo desde este festival con Joya.
1: ¿A qué hora vas a llevarme, papi, ahora sí?
0: Lo estamos pensando, Jocorito.
2: ¿A qué vas?
1: ¿Tú qué te importa lo que vaya?
2: Yo nada más.
0: Asegúrate que se registre.
2: No, ¿qué?
0: Va a ser más cruel registrarlo y a la mera hora decirle no vas.
2: ¡Uy! Ocupamos los boletos.
0: Bueno, pues estaremos sábado y domingo transmitiendo desde Tecate Emblema. Soy Mariano Osorio, espero que tengan una mañana increíble, que la pasen muy bien este viernes y que disfruten mucho de Joya 93.7 desde la Ciudad de México. Mariano y los tecolotitos estarán con ustedes en unos minutos más. Buenos días.
2: Los tecatos,
0: ¿cuáles? Los tecatos, comenzamos. Las petacas caídas, más bien. Buenos días.

0: 6 de la mañana con 18 minutos, son las 6 con 18.
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0: Las catarinas, mariquitas, chinitas o vaquitas se encuentran en todo el mundo. Y hay más de 6.000 especies. Son pequeñas, miden entre 1 y 10 milímetros, lo que parece su caparazón es en realidad una cubierta que protege su primer par de alas. Su color rojo intenso y sus característicos puntos negros las mantienen alejadas de los depredadores. Son inofensivas para los seres humanos, incluso en algunos lugares las consideran de buena suerte. Han sido muy estudiadas, sobre todo porque son útiles para los cultivos, ya que tienen muy buen apetito y se comen nada más y nada menos que a las plagas de los cultivos. Les encantan, pueden acabar con los pulgones, cochinillas, ácaros y larvas de moscas. Por eso, los agricultores las aprecian mucho, pues en lugar de usar químicos, emplean catarinas para acabar con otros animales que atacan los cultivos. Interesante, ¿verdad?
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La vida no se mide anotando puntos como en un juego. No se mide por la fama de tu familia, por el dinero que tienes, por la marca de coche que manejas, ni por el lugar donde estudias o trabajas, ni por cómo te aceptan los otros. No se mide por lo guapo o lo feo que eres, por la marca de ropa que llevas, ni por los zapatos, ni por el tipo de música que te gusta. La vida simplemente no es nada de eso. La vida se mide según a quien amas y según a quien dañas. Se mide según la felicidad o la tristeza que proporcionas a otros. Se mide por los compromisos que cumples y las confianzas que traicionas. Se trata de la amistad, la cual puede usarse como algo sagrado o como un arma. Se trata de los juicios que formulas, por qué los formulas y a quién o contra quién los dices. Se trata de a quién no le haces caso o ignoras. Se trata de los celos, del miedo, de la ignorancia, de la inseguridad, de la venganza. Se trata del amor, del respeto o del odio que llevas dentro de ti, de cómo lo cultivas y de cómo lo riegas. Pero en la mayor parte se trata de si usas la vida para alimentar el corazón de otros. Así es que tú, y solo tú, escoges la manera en que vas a afectar a otros. De eso sí se trata la vida.

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2: ¡Échale, mi maestro!
3: ¿No que tú eres maestro?
1: ¿Saben qué
4: me
1: dio?
4: Sí, papi. Es el primer
1: año. Adivina la canción.
3: A mi maestro, ¿no? Con Chabelo.
1: Ni es el día del... Ah, bueno, sí, está dedicada a la maestra.
3: Sí, a la maestra y al maestro, ¿no?
1: ¿Qué le dio a la salida?
3: ¿Cómo?
1: ¿Qué le dio a la salida?
3: No sé.
1: ¿Cómo no sabes? Es cultura general.
4: Sí, ven este, papi, si estás
1: ver,
4: aquí.
1: Escucha.
4: Aquí.
1: Le dio un beso a la salida.
3: Qué bonito.
1: Un garabato colorado que parece que le gustan los papitos. Le apuntó el celular al papá.
3: Qué bárbaros.
1: Llámame, papi, le dijo.
4: Oye, la UNO declaró en 1994, el 5 de octubre.
1: ¿La UNO?
4: El Día Mundial, la UNO. ONU.
3: Dijo la UNO.
4: El Día Mundial de los Docentes, papi. El 5 de octubre de 1994, la ONU. O sea, no empieces de payaso, Chucho, ya cállate.
1: Oye, pero sí cantas así más o menos como Don Chávez.
4: No, me falla, papi, no, ya quisiera yo cantar así.
1: Bueno, regresamos, buenos días, felicidades, maestros. En su día, maestras y maestros, les mandamos un abrazo con mucho respeto y enorme cariño a ustedes. Y muchas gracias. Gracias por su dedicación, su labor, su profesionalismo, su entrega, su paciencia. Muchas gracias. Volvemos enseguida.

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1: Las cuatro estaciones están determinadas por cuatro posiciones principales en la órbita terrestre en su giro alrededor del Sol, que reciben el nombre de solsticios y equinoccios: solsticio de invierno, equinoccio de primavera, solsticio de verano y equinoccio de otoño. En los equinoccios, el eje de rotación de la Tierra es perpendicular a los rayos del Sol que caen verticalmente sobre el ecuador. En los solsticios, el eje se encuentra inclinado, por lo que los rayos solares caen verticalmente sobre el Trópico de Cáncer o el Capricornio. Las estaciones no tienen la misma duración, ya que la Tierra recorre su trayectoria con velocidad variable. Va más deprisa cuando más cerca está del Sol y más despacio cuando más alejada. Por eso, existen diferencias entre las estaciones según el hemisferio donde nos encontremos.
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16: Vámonos de inmediato con Miguelón, que ya está listo con la Ruta Joya. Bienvenido, Miguel. Buen día. ¿En dónde anda la Ruta Joya 93.7?
17: Hola, Mariano, Cocorito Martinillo. Qué gusto saludarlos en este viernes 15 de mayo. Pues para informarles que la Ruta Joya 93.7 ya se encuentra ubicada. Y nos encontramos en calle Caballo Bayo y avenida Chimalhuacán. Esto es en la colonia Benito Juárez, en el municipio de Nezahualcóyotl. Como referencia a un costado de la explanada del Palacio Municipal en Ciudad Nezahualcóyotl. Aquí vamos a regalar muchísimos distintivos de joya, además de pegar muchísimas calcomanías también para que puedan participar con nosotros. Y les recordamos que sigan atentos a todas las dinámicas y las ubicaciones de la Ruta Joya 93.7. Estamos en Caballo Bayo y avenida Chimalhuacán, en la colonia Benito Juárez, en el municipio de Nezahualcóyotl, como referencia a un costado de la explanada municipal del Palacio de aquí. Estamos esperándolos para que vengan todos. Muchas gracias, Mariano.
16: Muchísimas gracias, Miguel. Gracias a ti y a todo el equipo de Joya. Gracias, familia Joya 93.7. Soy Mariano Osorio. Regreso con más.
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18: Hola, Mariano, buenos días. Soy Lupita Moreno. Estoy aquí en la camioneta. La verdad es que estoy muy contenta de verlos. Tengo recuerdos de cuando me regalaste el tanque de oxígeno para Ian. Estoy muy agradecida y siempre voy a estar muy agradecida contigo. Te mando un abrazo, les mando un abrazo a todo tu equipo y siempre los sigo. Los quiero mucho, bonito día.
19: Buenos días, Mariano, me da mucho gusto saludarte, también a todo tu equipo, que todos son fantásticos, me encanta tu programa. Tengo alrededor de, 19, 20 años escuchándote, no sé ya ni cuántos tengo, pero me encanta tu programación, muchas gracias.
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16: Feliz viernes, las 7 de la mañana.
22: ¡7 de la mañana!
23: Que ya lo dijo.
16: Óscar Ardiel, buenos días.
24: Buenos días, ¿cómo están, muchachos? Días, y pues bueno, venga aquí con información, porque esta semana, ¿qué? ¿Quién creen que vino a México?
22: ¿Quién?
24: YouTube. Aparte de YouTube.
22: ¿Quién?
24: Aparte de BTS. ¿Quién? Aparte de todos los que vinieron las semanas pasadas.
22: ¡Por eso, yo
23: vino! Junior H.
24: Aparte de todos ellos, vinieron los hermanos...
25: Todos menos Rochamoya.
22: ¿Quién vino?
24: Vinieron los hermanos Wayans, que estos son los encargados... Ah, antes de que pongan el cómic, a ver...
16: Híjole, qué grosero.
23: Ivory. Ivory, Ayans.
24: Los guayans que...
23: Las rubias, la de las rubias.
24: Mira, hombre de cultura, claro que sí. Pues son los que crearon Scary Movie. Exacto. Ellos vinieron a promocionar la película junto con Anna Faris. ¿Por qué? Porque viene la sexta película de esta, pues realmente esta comedia que vino a revolucionar todo lo que hemos visto sobre las parodias de las películas de terror. ¿Qué pasó ahí para que sepan por qué son tan importantes los Wayans, que se llaman Sean y Marlon? Bueno, pues ellos fueron los creadores detrás de Scary Movie, la primera película. Pero pues imagínense que después de dos películas, pues les quitaron los derechos y hicieron la 3, 4, 5 y 6, que fueron los que ya perdieron el punch. Para que se den una idea de por qué es tan importante, pues bueno, esta película se hizo con $19 millones en el año 2000. Y, o sea, la rompió en la taquilla, siendo la segunda película más taquillera de ese año. Por atrás de, ¿saben cuál? Misión Imposible 2. Oh. O sea, imagínense el tamaño que tuvo esta. Tuve la oportunidad de estar allá, estuvieron en Antara el día martes, junto con Anna Faris, que también es esta güera que también ha salido en un montón de películas de Scary Movie y así. Pero, ¿qué creen? ¡Súper payasos!
1: ¿Cómo? ¿Qué te pasó? ¿No quisieron hacer entrevistas o qué?
24: No, o sea, deja tú que no hayan querido entrevistas. No. O sea, desde que se ve que nada más el tipo agarra así la pluma y está como a 2 metros de la gente y haciéndole así como garabatos que ni siquiera se ven.
1: ¿Te refieres a la actitud?
24: De lejecitos, pero, o sea, dices, cuando tú firmas, pues se ve que es tu firma, ¿no?
1: Así y quieres como hacerlo de que, con ganas.
24: Y lo haces con ganas, ¿no? O sea, si es Marlon, a lo mejor una M, ¿no? Mariano Osorio aquí la pone así, la M, la O bien bonita. Pero, o sea, este cuate agarró y literalmente nada más parecía una palomita Nike. Así como de, ¡tlac!
2: Un garabato ahí.
24: Un garabato que, o sea, cualquiera podría hacer ese, ¿no? Los dos así con lentes, como si fuera, no sé, Kanye West, no sé, así como que con una actitud muy arrogante. La que sí, o sea, estuvo más como con todo el mundo accesible fue esta Anna Faris. Pero, bueno, pues a ver, vamos a ver qué tal si...
23: Te dejan un mal sabor de boca.
24: Te dejan un mal sabor de boca también, como cuando alguien viene en ese... mood. O sea, no digo que tienen que sonreír y estar con todos, porque sé que es imposible, ¿no? O sea, imagínense, si han ido a Antara, ven que subiendo las escaleras del cine, pues está toda la bahía, pues toda esa bahía estaba llena hasta donde está como un Chili's, que está bajito, o sea, había muchísima gente, pero creo que Paramount lo hizo muy bien al distribuir tanto la parte de prensa y creadores, y los fans creo que lo hicieron súper bien. Entonces, pero ya hablaremos de esa película cuando se estrene el 4 de junio, nada más que no podía dejar pasar la oportunidad de que estos cuates, pues, regresan a la franquicia que los hizo conocidos, y pues vamos a ver qué tal le va en esta sexta película.
2: Muy bien.
24: Por ahí vamos. Luego, ¿qué se estrena este fin de semana?
1: ¿Qué?
24: Bueno, pues está... Sí, ubican a una chava que se llama Eiza González.
23: Sí, claro, mexicana.
24: Bueno, pues claro. Eiza González regresa al cine y no con cualquier peliculita, sino una dirigida por Guy Ritchie, este tipo que hace
2: el
24: películas.
2: El ex de Madonna.
24: El ex de Madonna, exactamente, Mariano.
1: ¿Qué buenas películas hace, Chiqui?
24: Hace buenas películas porque combina esta acción con comedia. Y aparte, imagínense, Eiza González, Henry Cavill y Jake Gyllenhaal, imagínense una sola película. No, la verdad es que es la recomendación de este fin de semana. ¿Qué va a pasar aquí? Bueno, Eiza González le va a cobrar a... Bueno, el personaje de Eiza González le va a cobrar a un criminal que pues ya le dice, oye, ya págame. Pero este cuate es así como que no. Y entonces saca de la cárcel a estos dos cuates que pues son unos cracks en lo que hacen, que literalmente es destrucción y acción por todas partes. Entonces imagínense, es esta parte muy divertida que si les gusta la acción y la comedia... les va a fascinar este fin de semana. Pero si no quieren eso, pues todavía está la película de Michael Jackson, que anda rompiendo récord tras récord. O sea, no solamente en el cine, en Spotify, en redes sociales. O sea, wow, es lo que yo me quedo pensando. ¿Qué hubiera pasado si Michael Jackson viviera y todavía viera todo lo que está pasando a partir de que parte?
2: Y si lo mencionas a estas alturas, suena como una muy buena recomendación porque... buenísimo. Veo que la gente está feliz después de verla.
23: Sí.
2: Yo tengo una deuda todavía con esa peli.
23: Tienes que la vas a ir a ver.
24: Y aparte, yo estoy segurísimo que va a romper los $1,000 millones. O sea, ya va encaminado a 800 millones. Entonces, está nada de romper los 1,000 millones y ser la película más taquillera hasta ahorita de este año.
23: Te la recomiendo, manito.
2: Vamos, Martinillo. Tantos boletos de cine que damos todos los días.
24: Míralo bailar. Oh.
2: Para todas las familias, boletos, pases el familiares Moonwalker. Y que no hayamos ido.
1: Sí. Oye, papi, pareces del video de Thriller, papi. Así bailas.
2: Esto es Billie Jean, no hagan
1: Oye, ¿no? Yo no fui, fuiste.
24: No, dejé.
2: Si no hagan Gracias, Oscar. Ey, Coco.
1: No, no fui. Yo no fui.
2: por favor. Compórtate. Martín, deja de hacer como Apache. Adelante, por favor.
23: Así le hacía Mike.
2: Oscar, ¿en dónde te seguimos?
24: Nos vemos en todas las redes sociales como Oscar Abdiel o Oscar bajo B.
2: Y se le entendió nada. No. Pero...
23: A ver, repítelo, mi hermano.
24: Estoy en todas las redes como Oscar Abdiel o Oscar-B-R-O-L. B-Roll. Oscar-B-Roll.
2: Sabrá Dios. Gracias, son las 7:06.
1: Suena como el chocorrol, papi.
2: El chocorrol de la radio 7:06, las 7:06. Feliz fin de semana. Es viernes 15 de mayo. Muchas felicidades a todos los maestros en su día.
24: Y sí, pues mira, todos los maestros, un abrazote.
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4: Siete de la mañana más 7 minutos. 7:07.

0: 7 de la mañana con 15 minutos. 7:15.
1: Ya nos

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1: Feliz viernes, maestras, maestros que nos están escuchando. Les tengo una buena noticia y un gran regalo. Celebramos a los maestros. Si eres maestra, si eres maestro y nos acreditas que eres maestro, hoy, viernes 15 de mayo, tienes acceso cuádruple para disfrutar de Matilda, el mejor musical del año, en el Centro Cultural Teatro 1, una gran producción de Alejandro Gou. Y en este momento, Joya 93.7 te consiente. 55 10 840 93.7, 55 10 840 93.7. Pero para maestros, maestros, maestras que nos están escuchando, maestros, maestras, hoy es su día. ¡Felicidades! ¡Muchas felicidades! 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Miren qué horario tan bonito. Y ya el lunes regresamos a las clases, a lidiar con los chuchines en las escuelas. Felicidades, maestros. Matilda es para ustedes. Matilda es para toda la familia. Felicidades. 55 10 840 937.
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5: Mariano, ¿qué tal? Aquí la información. La Agencia Federal de Aviación Civil informó que hoy, 15 de mayo, suspenderá temporalmente las actividades y la atención al público en la Dirección de Certificación de Licencias. La dependencia señaló que los servicios se reanudarán de manera normal el próximo 18 de mayo. Al menos 13 personas resultaron lesionadas, 7 de ellas de gravedad, tras una explosión registrada durante una celebración religiosa en el municipio de Amatitán, Jalisco. De acuerdo con reportes preliminares, pirotecnia alcanzó un puesto de comida con tanques de gas instalado afuera de una iglesia. Aquí en la Ciudad de México, 44 viviendas resultaron afectadas por una megafuga de agua en calles de la colonia Ampliación Los Reyes Culhuacán, en la alcaldía Iztapalapa, donde el ingreso de agua también dañó escuelas. Autoridades capitalinas mantienen labores de limpieza. En el mundo, el Ministerio de Sanidad de España informó que el país alcanzó un nuevo récord de donación de órganos al registrar 39 donantes en solo 48 horas. Las autoridades señalaron que esta acción permitió salvar o mejorar la calidad de vida de al menos 75 pacientes. Hasta aquí la información. Mariano, regresamos contigo.
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1: 7 de la mañana con 23 minutos. 7:23.
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6: ¡Papá! Esta de las canciones que te gustan, mi Dino.
5: ¿Qué te pasa? Conseguir trabajo está duro, pero aguantar uno donde el ambiente pesa, el sueldo no alcanza.
6: A ver.
5: Y crecer parece imposible, está peor.
6: ¿Por qué? ¿Por qué te quejas, Chucho?
5: Por eso ya no solo importa estudiar en una universidad reconocida, ahora también importa cuáles sí tratan bien a su gente.
7: Ah, mira.
5: La que se llevó el primer lugar.
7: ¿Cuál? ¿Quién
5: fue? Tratar bien a su gente. La mejor universidad para trabajar en México es la UNAM.
6: ¿La UNAM?
7: Ah, mira.
5: ¡Gol!
7: ¡Qué padre! ¡Qué padre! ¿No? ¡Qué padrísimo!
5: Ya. Tampoco te emociones, Game.
6: ¿El segundo lugar qué?
5: La Autónoma de México encabezó el ranking Best Workplaces 2026 de CompuTrabajo como la mejor institución educativa para trabajar en el país. Más de 353 mil colaboradores, excolaboradores y candidatos calificaron a más de 43 mil empresas entre enero y diciembre del 2025, considerando ambiente laboral.
7: Okay.
5: Liderazgo.
7: ¿Qué?
5: Salario.
6: Pagan bien.
5: Prestaciones.
6: ¿Qué prestan?
5: Oportunidades reales de crecimiento profesional.
6: La panza nada más.
5: Estas son las cinco. La UNAM en primer lugar. Okay. En segundo lugar, Tecnológico de Monterrey, el TEC de Monterrey.
6: El ITESM.
5: En tercer lugar, la UNITEC. Cuarto lugar, la UVM.
7: Universidad del Valle de México.
5: Quinto lugar, UTEL.
7: Hotel también.
5: No te la crees. No sé cuál es la.
7: No, y el cócoro que se fue a la Universidad de Shanghái a hacer la maestría y que yo me voy a Shanghái y que.
5: Dentro del Best Workplaces 2026 también aparecieron empresas como Grupo Xcaret, Cemex.
6: ¿Y no aparecemos, papi?
5: Bimbo.
6: Chiqui.
5: Starbucks. DHL.
6: Radio Centro, no dice.
5: Coppel.
6: Papi.
5: Y nada más. No dice.
7: No otros. Dice Cócoro y asociados, ¿eh? No dice así. No.
5: Pero bueno, no necesitas que te lo digan, ¿no?
6: No, por supuesto. Tiene que aparecer
5: por
6: en la lista.
5: Por algo estás aquí. Tú eres el hombre que hace el ambiente.
7: Sí, mándales siempre un saludo, una felicitación a las maestras de esas universidades.
6: Ay, yo pensé
7: Cócoro.
6: Yo pensé que otros cuates aquí o quién. Es que no aclaras, Martí. Felicidades. A todas esas instituciones educativas.
7: A todos los maestros de México.
6: Así es, mi Martín.
5: ¿Sabes que empezaste tus secciones en Joya hablando como Bob Esponja con energía y ahora cada vez más suenas a Topollillo?
6: Ay,
7: mis amiguitas, la camita.
5: Ya, la decadencia.
6: Mira, se está burlando el compañero aquí de
5: la
6: mí,
5: decadencia
6: mira,
5: total.
6: Mire,
7: ya la vejez te llegó.
6: La vejez.
5: También tú.
6: Pero si vi raspado, Denis.
5: Mi corte de granadero, vamos.
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5: Son las 7 de la mañana con 35 minutos. 7:35.

0: Las 7 de la mañana con 39 minutos. 7:39.
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0: 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Buenos días.
1: Buenos días.
0: Oye, ¿pero por qué los tenemos? ¿Qué es el día del niño o qué?
1: ¿Qué es el día del maestro? ¿Pero qué tiene,
0: no, no, Mariano? También, vamos a...
1: ¡Danos chance!
0: Vamos madurando, ¿no?
1: Son canciones para los niños, para los chiquitines, los que ya no son tan niños, pero...
2: Ahorita porque
1: niños.
2: Están en casa, ¿no?
1: Por eso, ¿pero qué tiene, Martín?
2: No, está bien. Estamos en lo correcto, Cocoro. Pero como que se parece esa voz a la tuya, Cocoro.
1: No, chiquitín, no, nada que ver.
0: ¿Qué les parece crear el nuevo formato que se llame Mariano y los Labregones? Para que ya de entrada ya no quepa en ese tipo de música.
1: No, tampoco nos quemes, papi, digo, no es para tanto.
0: Es tiempo de 31 minutos. Nuevamente, dame las gracias, Chucho. Lo recuerdo.
1: Mira, Chucho,
0: Vamos a enlazar con Radio Guaripolo en este momento para poderlos saludar y traerles una de esas, diría Martín, bellas melodías.
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0: 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Momento 31 minutos. 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
9: ¿Estás escuchando Joya?
10: Ay, Mariana.
9: 93.7.
10: Ay, el papo de la radio.
9: Oh, oh. Baby.
11: ¡Erizan las plumas al Coqui!
9: Y eso que no era para él.
10: Échalo, pues, ¿qué tiene?
9: Pero ahora imagínate eso.
11: A ver.
10: ¿Qué?
9: ¿Qué? Pegadito al oído.
11: ¡Ay, mi Mariano Osorio de la radio!
9: Buenos
11: papá.
9: Días, muchas gracias, Martinillo, por hacernos el honor de venir al programa otra vez.
11: ¡Ah, caray, qué! ¿Ahora qué? Si siempre vengo.
9: Es que ayer lo echaron del sindicato.
10: ¿Ya te dieron vajilla?
9: La estrella fugaz, le dicen.
10: Ándale.
11: Cocoro, estás hablando con un empresario, Cocoro.
10: ¿Que tú eres el que va
11: más
10: y viene?
11: Más respeto para mi persona.
10: ¿Tú eres el que va y viene?
11: ¿Va y viene qué? ¡Uy, nene! ¡Uy, nene! Es viernes, Cocoro.
9: Oye, Martinillo, sigan recibiendo, sigan grabando en la calle a nuestro público para hacer nuestro buzón joya.
11: Claro que sí, con mucho gusto lo hemos hecho.
9: Que si dice Chucho, ay, ya estoy saturada, ya no me mandan. O sea, imagínate esto. Imagínate esto.
10: ¡Híjole!
9: Entre que muestra el taponeo y llegan las personas contigo y tú no las grabas y dejas ir sus comentarios, testimonios
11: no,
9: valiosos y
11: de ninguna manera.
9: Porque se le está atascando el sistema al joven.
10: ¿Sí se te atasca?
11: Ah, dice papi, que ya se le atascó, para que veas. ¿Ve?
9: ¿Alguna vez has oído quejarse al Oscar Adiel cuando tiene que 27,000 videos que editar a la vez? ¿No, verdad?
11: Dos veces lo he oído quejarse.
10: Claro,
11: ahorita porque no. A ver, no anda por ahí. No me vaya.
10: Cálmate con el Oscarín, papi.
11: Ay, cálmate, el barbero, el palero este. Velo, velo, callado. El de dos tiesos.
9: Estamos en algo importante. La voz del público manda.
11: Sí, cuenta con ello. Cuenta con ello, amigo.
9: Ya no estamos grabando. ¿Sabes qué dice Chucho? Que pues ya tiene muchos. Qué tristeza me da el criterio.
11: Jamás, mira. Y te lo voy a demostrar, ¿eh?
10: Pero ahí tu teléfono no sirve, chiquito.
11: Jesús Hernández.
9: Saca uno al aire, saca uno al aire. Vamos
10: a ver,
9: si
10: a ver, evidéncialo.
9: Ponlo en el micrófono, no en el cubo.
12: tiene como 28 años que te escuché y cuando tuvieron algunos problemas con la radiodifusora, al día siguiente no transmitieron ninguno de tus programas ni tú saliste. Y ese día yo terminé con mi novio y la verdad que fue horrible. Ahorita mi ex esposo y sufrí muchísimo porque no te escuchaba a ti.
9: No, no lo quites.
12: Había terminado con mi novio. Entonces, y todo esto nos ayuda mucho para hacer la catarsis. Y gracias por siempre estar, porque bueno, con los consejos que diste al día siguiente, yo también pude superar la situación que estaba atravesando. Gracias, excelente día.
9: Qué bonito eso.
12: Oye, y por cierto,
10: ¿qué?
12: O me tienes a mí o tienes al Coco.
11: Ahí está, ya ves. ¿Qué? ¿Qué? Y al azar, ¿eh?
10: ¿Sabes qué? ¿Sabes qué? Tiene voz. Tiene voz como de sindicato. Sí. Ese es de sindicato que van y bloquean.
9: Muchas gracias porque tu mensaje es precioso. Mariano. Recuerdo esa época.
10: Ay, mi ex marido.
9: Yo estaba haciendo el programa Mariano de las Mañanas.
11: Ay, así es.
9: Salimos del aire. Estuvimos fuera del aire una semana.
11: Sí.
10: ¿Te fuiste de vacaciones, papi?
11: No, ¿qué?
9: No, hombre, estábamos con abogados, Cucurá. Con abogados arreglando lo que al final terminó siendo. Hoy con Mariano, de 7 horas diarias de lunes a domingo, tapándote la boca.
10: A mí me dijeron que eso de los abogados y en Acapulco, papá.
9: Tapándote la boca.
10: Ahí con unos...
9: En ayunas, con la boca seca, sin experiencia. Pero bueno, y luego en ese momento ya terminó con su exnovio. Entonces, le quitaron su programa de radio y también perdió a su novio en
10: vaya,
9: ese momento.
10: Vaya, vaya.
9: Y ahora ya nos habla de un exesposo. ¿Será el mismo o sería otro?
10: Sí, yo creo que es otro.
9: Bueno, lo importante es que tú y yo seguimos juntos. Mariano en las Mañanas se fue.
11: Sí, se fue.
9: El exnovio, exesposo, se fue.
11: También.
9: Pero ella y yo seguimos juntos.
11: ¡Uy, ay, ay! ¡Eso dolió! ¡Eso dolió!
9: ¡Qué
11: malo!
9: Entonces,
11: Mariano ahí está.
9: Nos acaba de demostrar que sigue teniendo las puertas abiertas para que todas las personas puedan traernos sus comentarios, para darnos sus opiniones. Nada más que Chucho, pues abra la compuerta, ¿no?
11: Pues sí. Míralo, sigue quejándose.
10: Dice que está...
9: Hasta el doctor Abud se para de se le ponen los pelos de... Se para de cabeza, a lo mejor.
11: Se le paran los vellitos de la barba, pobrecito.
9: Bueno, feliz viernes.
10: Ya nos va a echar la liga, me van a ver.
9: Tengan un gran fin de semana y recuerden que mañana, sábado y el domingo estaré transmitiendo desde Tecate Emblema. Estaré mañana sábado y el domingo estará Paco Recortes transmitiendo. Por ahí se lo van a encontrar.
11: ¿A quién? Sí, al Cocorón.
9: Deberías ir a transmitir.
10: Yo voy a estar ahí en el Tecate Emblema, papi.
9: Necesitamos también.
10: Ahí voy a estar.
11: A trabajar.
10: Claro, pues tú qué sé divertirme.
9: Ya le entró Paco Recortes.
10: Bueno,
9: ya le entró Paco con Edgar, con Fer Quintana y conmigo.
10: Pero te voy a decir una cosa. Yo voy contigo, papi.
9: Ok.
11: Ay, yo voy contigo, papi.
10: Yo voy contigo, chico.
11: Ay, papi. Mejor solo.
9: Mejor nadota.
10: Cállense los dos.
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9: Y en este momento vamos a poder tener contacto ya con mi compañero Miguel y todo el equipo de la Ruta Joya, porque estamos listos y siempre cerca de ti para, obviamente, poderte acompañar con más alegría y regalos. Bienvenido, Miguel. Buenos días.
16: Hola Mariano, qué gusto saludarte nuevamente. Pues la Ruta Joya 93.7 aún se encuentra ubicada en la misma ubicación y seguimos en calle Caballo Bayo y avenida Chimalhuacán, esto es en la colonia Benito Juárez, en el municipio de Nezahualcóyotl, como referencia a un costado de la explanada del Palacio Municipal de Nezahualcóyotl. Aquí seguimos regalando distintivos de joya, además de pegando muchísimas calcomanías para que puedan participar con nosotros, pero eso no es todo. Porque si ustedes tienen bien pegadita su calcomanía de Joya 93.7, los invitamos a vivir un día increíble en el Tecate Emblema este domingo 17 de mayo a las 3 de la tarde. Así que vengan con nosotros para que se lleven estos increíbles accesos al Tecate Emblema. Estamos en calle Caballo Bayo y avenida Chimalhuacán en la colonia Benito Juárez. Esto es en el municipio de Nezahualcóyotl y como referencia a un costado de la explanada del Palacio Municipal de Nezahualcóyotl. Aquí los vamos a esperar hasta las 9 de la mañana. Muchas gracias, amigos.
9: Gracias, Miguel. Que tengas un excelente día. Gracias a todo el equipo de la gran familia Joya, la gran Ruta Joya que está contigo. Volvemos.
17: En Hoy con Mariano te escuchamos. ¿Qué tal, Mariano? Muy buen día. Mi nombre es Víctor y mi hija y yo siempre te escuchamos por las mañanas, obviamente caminito a la escuela. Y ya corre al cócoro porque nomás no da una. Gracias, Mariano.
18: Hola, Mariano. Buen día. Muchas gracias por tus pequeños y grandes regalos. Me gustan mucho tus narraciones. Te escucho desde hace 20 años. Mi nombre es Dulce María Pacheco Garcés y Dios te bendiga. Y arriba el Cruz Azul.
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2: Muchas ¡échale gracias. Mi Michael Jackson!
3: ¡Muy bonito viernes para todos!
2: Oye, papi, sí pareces Michael Jackson, pero región 4, chiquitín.
1: Te voy a decir algo, Martín y yo. Me niego, y de una vez lo digo públicamente.
2: ¿Cómo baila?
3: ¿Qué?
1: A que vayas a soñar con que te vamos a felicitar el día de tu cumpleaños el 19 de mayo. Eso no va a pasar. Nos obligaste el año pasado a felicitarte diario.
3: ¿Ahora sabe lo que quiero?
2: ¿Qué quieres?
3: Un sobre con $500. No, no me felicites.
1: ¿Para qué?
2: ¿Sabes qué?
3: No más. Yo mismo me voy a hacer mi pachanga.
2: Martín, deja a Mariano por un momento. Yo te voy a dar el sobre con los $500. Yo te los voy a dar. Te voy a callar la boca el día de hoy. Yo te voy a dar tu sobre.
3: ¿Seguro, Cocoro?
2: ¿Seguro?
1: Pero a cambio de
3: ¿estás
1: qué?
3: Al aire, Cocoro.
1: ¿A cambio de qué?
2: No, nada, de nada. Por su cumpleaños.
3: Por mi cumpleaños.
2: Ya para que se largue.
1: A ver, ¿te acuerdas cuando prometió útiles escolares para todos?
2: Ah, sí, esos lápices, esos
1: cuadernos.
2: Yo lo pongo de
3: yo
2: mi
3: le
2: bolsa.
3: Regalé, mochilas. Le regalé a 3 niños lápices y mochilas.
2: Y ya estaban usados, eran los que sobraban del Rodrigo, papi.
3: ¿Qué? Por de esos Blancanieves, de esos que... Oye, eran de marca, los estoy inspirando.
1: Más piratotas. Bueno, pásenla muy, muy, muy bien. Vamos, vamos cerrando. ¿Qué te parece?
3: Pues este desgarre, hombre.
2: ¿Con este? Ya. Sí, no, ya, sí. ¿Cómo
1: va? Te iba a poner la negra Tomasa.
3: No. Esta ya es más variedad.
2: Ponte el Michael Jackson, papi.
1: Bad Bunny.
2: No.
3: Hace rato habló Oscar.
2: Por eso, Michael Jackson, ya,
1: así,
2: caliente.
1: Para que vayan a ver la de Michael Jackson.
3: Exacto. Y estén pendientes porque llevamos en la ruta Joya 93.7 accesos familiares para que vayan a cualquier función de cine, cualquier horario, cualquier película. No, hombre.
1: Bueno, y
3: durante
1: los paraguas de Joya,
3: en los paraguas
1: para conciertos, o sea, me gasté mi reparto de utilidades en ustedes.
2: Espérate, ¿cómo que el reparto, papi? ¿Ves?
1: Del cine.
2: ¿Ves lo
3: oye,
2: que provocas, Martín?
1: Todo lo demás.
3: Atiéndenos como se debe.
1: Sus paraguas de París que me pidió.
2: ¿Y sabes para que los tenga en la bodega hasta
1: París,
2: septiembre?
1: París, China, ya ni me acuerdo, pero es igual.
3: No, son de París. Sí.
1: Va sonando, atención.
2: ¡Desgarre, chavorruco!
1: ¡Feliz viernes! En Joya 93.7. Aplícala de Michael Jackson. Aplícala.
2: ¿Cómo? ¿Cuál?
1: Pélate.

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2: 8 de la mañana con 23 minutos. 8:23. 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
1: 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A ver, recordemos que hoy es el Día del Maestro. Y definitivamente a todos ellos quiero enviarles un abrazo y mi mayor reconocimiento. Imagínense qué responsabilidad tan grande y tan importante y tan bonita tienen. Educar al futuro de México. Compartir conocimiento. Transmitirlo a los estudiantes. Eso es algo muy bonito y digno de admiración. Sobre todo, una felicitación a mi amigo Luis. Maestro Luis, un abrazo, felicidades en su día. 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Soy Mariano Osorio, buenos días y nuevamente un abrazo a todos los maestros de México. Regresamos.
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0: Florecer a través del pensamiento positivo nos permite adquirir mayores y mejores recursos mentales, siendo más capaces de poner atención consciente al presente y disfrutar de los eventos agradables. Pensar positivamente nos da recursos psicológicos, mejorando nuestra autoestima y contemplando nuestras vidas con mayor propósito. De igual forma, esa manera de pensar nos da mayores recursos para forjar relaciones más profundas, de mayor confianza, dándonos también fortaleza física porque nos hace más saludables. Soy Mariano Osorio. Piensa positivo.
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4: Mariano, ¿qué tal? Aquí la información. El Servicio de Administración Tributaria recordó que este 15 de mayo vence el plazo para que empresas y personas físicas con actividad empresarial presenten el dictamen de estados financieros correspondiente al ejercicio fiscal 2025. El Servicio Nacional de Sanidad, Inocuidad y Calidad Agroalimentaria informó que de enero a la fecha ha inmovilizado 125 lotes de mango provenientes de la zona oriente del Istmo de Tehuantepec, Oaxaca, destinados al mercado de Estados Unidos. Productores advirtieron preocupación por las pérdidas económicas. La Secretaría de Gobernación informó que en coordinación con autoridades acompañó el retorno de familias desplazadas a sus hogares en comunidades de Chilapa, Guerrero. Las autoridades señalaron que 118 personas regresaron a la comunidad de Xicotlán. En el mundo, el presidente de Estados Unidos, Donald Trump, concluyó su visita de 2 días a China y salió de Beijing tras reunirse con el presidente Xi Jinping. Antes de regresar a Washington, el mandatario aseguró en sus redes sociales que logró acuerdos comerciales fantásticos. Hasta aquí la información. Regresamos con Mariano.
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4: Estás escuchando Joya 93.7, la radio inteligente. Tomen por favor este número telefónico, es para mí muy importante que lo tengan a la mano. 55-56-11-11-11, 55-56-11-11-11 es el teléfono de Ministerios de Amor. Mami Ceci, bienvenida, buen día.
5: Muy buenos días.
4: Bueno, pues abrimos la puerta a Ministerios de Amor porque tenemos un mensaje para nuestro público.
5: Ay, el mensaje es SOS. Este es un mensaje. Fíjate, voy a empezar con una reflexión. ¿Tú alguna vez te has imaginado a un niño de 8 años durmiendo en la calle esta noche? Piénsalo por un momento. A lo mejor lo has visto muchas veces y te has acostumbrado tanto a verlo que ya no sientes nada. Que lo ves sin verlo, que lo ves como parte del folclore, como parte del atractivo turístico, como parte del inventario nacional. Pero piensa por un momento en ese niño de 8 años durmiendo en la calle esta noche. Y está durmiendo no porque quiera, él no quiere dormir ahí, sino porque no tiene a dónde ir, no tiene una cama, no tiene un cuarto, no tiene agua caliente, no tiene a dónde ir. Y simple y sencillamente esa ha sido su mejor opción. Ese niño no es un número. Ese niño no es un ente. Ese niño tiene nombre. Ese niño tiene historia. Y ese niño tiene dolor. Un dolor que a veces no nos podemos nosotros imaginar. ¿Por qué? Porque no hemos estado en ese lugar. No hemos vivido de esa manera. Entonces, ¿qué pasa en tu corazón cuando tú estás oyendo esto? ¿No pasa nada? ¿Eres indiferente? ¿Dices no es mi problema? ¿Ahí exageran? ¿O realmente hay algo que todavía sientes? ¿Hay alguna fibra que todavía se te mueve? En Ministerios de Amor, que es una institución que trabaja con complicaciones, rescatamos niños que han sido abandonados, que han sido mutilados, maltratados, o que simple y sencillamente no les tocó ninguna otra oportunidad más que la calle, y ahí es donde viven. Y nosotros les devolvemos lo que nunca debieron de arrebatarle. Nosotros les damos lo que ellos nunca debieron de perder. Un hogar, amor, tiempo, formación, escucharlos. Les devolvemos su dignidad porque son dignos. Y sobre todo les damos esperanza.
4: ¿A qué están expuestos estos niños que encuentran debajo de un puente, una coladera, una banca de un parque, el único lugar disponible para poder dormir? ¿A qué están expuestos estos menores de edad?
5: Están expuestos a la violencia, están expuestos al maltrato, están expuestos a convertirse en asesinos, en volverse dealers, drogarse, robar, por robar un anillo, cortar una mano. Porque se les duerme la conciencia, porque están solos, porque no tienen a nadie, porque como ellos dicen, ¿cuándo a mí me ha volteado a ver a alguien? ¿Cuándo me ha dicho alguien, tú no necesitas vivir aquí, ven?
4: La drogadicción, la trata.
5: El tráfico de órganos, están expuestos a eso. Hay niños que tienen una rajadura en la espalda porque les quitaron un riñón y viven así. Y ellos no lo pidieron. Los agarraron, se los llevaron, le quitaron el riñón y los volvieron a dejar libres. Y están vivos de milagro, ¿verdad? Porque seguramente lo hicieron sin la menor limpieza ni nada posible, ¿no? Entonces, yo quiero mencionar esto, y no de una forma religiosa, pero la Biblia, que es la palabra de Dios y que es una guía para todos nosotros, que a lo mejor la leemos muy aburridamente porque la leemos como religión, y la Biblia no tiene nada de religión, es la palabra de Dios. La única vez que la Biblia menciona la palabra religión, dice: la verdadera religión es atender al huérfano y a la viuda. Nunca más habla de religiones. O sea, no es un evento, no. Tampoco es un ritual. Es amor en acción. Y lo que el mundo necesita es eso, es amor en acción. Y estamos hartos de oír: sí, esto está pasando. Necesitamos, por eso preguntaba yo, ¿qué sientes cuando yo te confronto con esto? ¿Hay algo que tu corazón siente? ¿Hay algo que se le mueve adentro y que dice: pues yo puedo hacer la diferencia? ¿O puedo poner un granito de arena? ¿O capaz de que con algo que haga, esta persona se puede salvar? Si ustedes supieran el desamor que esos niños tienen adentro y la necesidad de amor que tienen, no lo pensarían dos veces. Actuarían, porque dentro de todos los seres humanos, aún de los que roban, de los narcos, de eso, hay algo que es bonito.
4: ¿Cómo es su proceso de adaptación? O sea, cuando salen de la coladera de la calle y llegan a Ministerios de Amor, ¿cómo es ese periodo? No debe ser fácil. O sea, no es de que ya llegué, se abrieron las puertas del paraíso y ya me siento normalizado. No. Ellos están acostumbrados también a vivir en otro mundo muy rudo.
5: Muy rudo. Es un proceso. O sea, es una cosa lenta y paulatina, donde nosotros tenemos que tener enorme paciencia, pero enorme paciencia y enorme escucha. Tienes que escucharlos aunque 30 veces te repitan lo mismo y vayan añadiendo un pedacito más a su historia. Ellos necesitan también ser oídos.
4: ¿Te ha tocado rendirte con alguno en estos 39 años?
5: ¿Rendirme? No, siempre he luchado, pero si he tenido ganas, sí. No lo he hecho, pero alguna vez no me han faltado las ganas de decir: hasta aquí, ¿no? O sea, ya, ¿para qué? Sobre todo cuando los has visto llegar, has abrazado su dolor, te has identificado en situaciones con ellos, te has imaginado el por qué reaccionan así. Y sobre todo eso, has abrazado su dolor.
4: ¿Qué necesita hoy Ministerios de Amor? ¿Cómo pueden las personas que nos están escuchando, que están sintiendo claridad, empatía con tu mensaje, quizás volviéndose padrinos o madrinas de Ministerios de Amor?
5: Eso es lo que más necesitamos. Con tu ayuda mensual puedes hacer una gran diferencia. Hoy estamos enfrentando situaciones y momentos muy difíciles. Y económicamente, pues a mí no me gusta mucho hablar de dinero, ¿verdad? Desde chiquita me enseñaron que no era muy elegante hablar de dinero. Pero económicamente nos está golpeando la crisis. Y mucho. Y necesitamos la ayuda de todos ustedes, gentes de bien, gentes que tienen sensibilidad en el corazón, aunque sea un poquito, para este tema. Necesitamos que ustedes nos hablen y nos digan: queremos colaborar con tanto mensual. 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Eso es lo que necesitamos, que tú vengas, que tú te hagas parte de este cambio que México necesita. Porque no es el futuro los niños, son el presente. Y todo lo que pongamos ahorita en ellos, eso es lo que va a repercutir en el futuro. Entonces, no cierres tu corazón, te lo pido. háblanos. 55-56-11-11-11. Y hazte padrino y salva muchas vidas, muchas que están esperando por ti. Por favor, hazlo.
4: Mami Ceci, gracias. 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Una llamada puede cambiar el destino de esta institución gloriosa que durante los últimos 39 años ha rescatado a tantas niñas y niños de esa desgracia de vivir en una coladera. Les ha dado una vida digna, una profesión, una familia, valores, amor, hogar. Y hoy siguen trabajando para que eso siga sucediendo, pero hoy necesitan del apoyo de todos. 55-56-11-11-11. 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Vuélvete madrina o padrino de Ministerios de Amor. Una sola llamada. No hay un mínimo. Pueden ser 100 pesos, 200 pesos mensuales, 300 si puedes dar 500 pesos mensuales. Dios te multiplicará con bendiciones esta ayuda. No tengo duda de eso. 55-56-11-11-11.
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2: 9 de la mañana con 20 minutos. 9:20.
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5: Vámonos de inmediato a la Ruta Joya. ¿Por dónde andan, Miguel? Buenos días, saludos.
6: Hola, Mariano, muy bonito día. Pues la Ruta Joya 93.7 ya se encuentra ubicada. Estamos en Avenida Adolfo López Mateos y Avenida Pantitlán. Esto es en la colonia Evolución de Ciudad Nezahualcóyotl, como referencia a un costado de la estatua del Coyote en esa. Aquí vamos a regalar distintivos y además de pegar muchísimas calcomanías. Pero eso no es todo, tenemos increíbles noticias porque los vamos a invitar al Tecate Emblema. 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Los vamos a esperar. Muchas gracias, Mariano.
5: Muchísimas gracias, Miguel, y a todo el equipo de Joya 93.7. Un placer saludarlos. Regresamos con más por Joya 93.7.

¿Cómo nací? ¿Cuál es mi principio? Eso es lo que pregunté un buen día a mis padres. Me miraron con gran ternura y con felicidad radiante. Me invitaron a acercarme junto al sitio en el que ellos se encontraban. Me senté en medio de los dos y sin dudas ni titubeos o poses especiales, empezó a hablar mi papá. Nunca olvidaré sus palabras. Tu principio, me dijo, somos nosotros dos. Nos unimos por amor y de nuestra comunidad naciste tú. Quiero decir que nosotros dos estamos unidos en ti, que tú eres la expresión sensible y tangible de nuestra unión. Eres parte de nosotros mismos. Desde que tu mamá y yo nos conocimos y empezamos a tratarnos, ya pensábamos en ti. Eras nuestra ilusión, nuestra esperanza, expresión de nuestro amor. Y esto hizo que cada uno de nosotros diera algo de sí para que existieras. Poco después naciste y te convertiste en la realidad tangible de lo que en principio tu mami y yo quisimos traer a este mundo por amor. Hoy eres nuestro más grande orgullo, nuestro amor sin igual. Hoy eres lo que más queremos en la vida. ¿Creen acaso ustedes que podría yo olvidar esas viejas palabras?

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2: Son las 9 de la mañana con 36 minutos. 9:36.

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2: 9 de la mañana con 41 minutos. 9:41.

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3: Mariano, ¿qué tal? Aquí la información. En la conferencia matutina, la presidenta Claudia Sheinbaum felicitó a las maestras y maestros de México por su labor. Además, destacó que el país vive un gran momento en turismo. La secretaria de Turismo, Josefina Rodríguez, indicó que México registró 4 récords históricos en el sector turístico en marzo. Destacó que llegaron al país 9.37 millones de visitantes internacionales, 11.9% más que en el mismo mes, pero en 2025. En otros temas, la Secretaría de Marina informó que fueron incineradas aproximadamente 12 toneladas de marihuana en la segunda zona naval de Ensenada, Baja California. La dependencia señaló que la droga provenía de diversos decomisos realizados en coordinación con autoridades federales. En el mundo, el Papa León XIV pidió fortalecer la educación en las familias y escuelas para prevenir el consumo de drogas y combatir la desinformación en redes sociales. Hasta aquí la información. Mariano, regresamos contigo.
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6: Una verdadera recomendación de lujo es Alex Fernández, Voz de mi Sangre, así se llama el tour, que se va a presentar el 24 de mayo en el Cantoral Ciudad de México. 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
3: Son las 10 de la mañana. Las 10 de la mañana en punto.

0: las 10:06. Son las 10:06.
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0: Buenos días, gran familia Joya. Estamos listos en la Ruta Joya. Miguel, me da mucho gusto saludarte. Bienvenido, buenos días. ¿Por dónde anda la Ruta Joya?
1: Hola Mariano, qué gusto saludarte nuevamente. Pues la Ruta Joya 93.7 sigue ubicada. Nos encontramos en Avenida Adolfo López Mateos y Avenida Pantitlán, en la colonia Evolución de Ciudad Nezahualcóyotl. Como referencia, a un costado de la escultura del coyote aquí en esa, le seguimos repartiendo los distintivos de Joya, muchísimas calcomanías para que puedan participar con nosotros, pero eso no es todo porque siempre tenemos increíbles sorpresas. A las primeras mujeres que vengan con nosotros aquí a la Ruta Joya 93.7 y tengan su calcomanía bien pegadita, se van a llevar estas preciosas paraguas que están padrísimos. Así que vengan por el suyo a Avenida Adolfo López Mateos y Avenida Pantitlán en la colonia Evolución. Esto es en Ciudad Nezahualcóyotl y como referencia a un costado de la escultura de coyote de Neza. Aquí los vamos a esperar hasta las 12 del mediodía. Muchas gracias, Mariano.
0: Gracias, Miguel, Martinillo y a todo el equipo de Joya 93.7. Les mandamos un gran abrazo. Regresaré con ustedes un poco más adelante. Buenos días, familia Joya. 10 de la mañana con 11 minutos. 10:11.

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0: 10 de la mañana con 23 minutos. Las 10:23.
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2: 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Publicado por Penguin Random House, en Hoy con Mariano. Alguien a quien conoces. Capítulo número 23. Esa tarde, cuando mira a Robert Pierce, el inspector Webb ve a un hombre con toda la pinta de poder matar a su esposa. Pierce es apuesto, listo, un poco egoísta, algo susceptible. Debió demostrarle una faceta muy distinta a su vecina Becky Harris, piensa Webb. Todos usamos máscaras. Todos escondemos algo en algún momento. Webb quisiera saber qué oculta Robert Pierce. Pierce está al otro lado de la mesa de interrogatorios, con pleno control de sí mismo. Se sienta cómodamente, pero su mirada es atenta y no se pierde nada. Bueno, soy el sospechoso evidente, ¿no? De momento usted no es sospechoso. Y no está detenido, es libre de marcharse cuando quiera. Pierce no se mueve. Webb estudia con cuidado y arranca. Usted ha dicho que el viernes 29 llegó a casa del trabajo después de las 5. ¿Lo vio alguien? No lo sé. Eso deberían averiguarlo ustedes, ¿no? ¿No es lo que han estado preguntando a los vecinos? Por desgracia para los inspectores, las preguntas puerta a puerta han resultado poco esclarecedoras. Con la excepción de Becky Harris, nadie vio a los Pierce. Hacían su vida. Nadie recordaba haber visto a Robert Pierce entrar o salir ese fin de semana. Tenía la costumbre de dejar el coche en el garage, con la puerta cerrada, así que era difícil saber si se encontraba en casa. Salvo Jeanette Bureau, ningún vecino notó que nadie más entrara o saliera. Aunque no había testigos que dieran fe de ello, Robert bien pudo pasar el viernes y el sábado en su hogar, o bien no hacerlo. Los registros telefónicos muestran que su celular estaba en casa, pero eso no quiere decir que él también lo estuviera. ¿Qué hizo a continuación?, pregunta Webb. Como ya les dije, vi un poco de televisión y me fui a la cama temprano. En general, me quedo frito al final de la semana. ¿Se acostó solo? Sí, solo. ¿Y el sábado? Me levanté. Estuve en casa. Me puse al día con cosas de trabajo. Limpié un poco. ¿Hay alguien que pueda demostrarlo? No, supongo que no. ¿Y por la noche? Pierce se mueve en su silla. Se cruza de brazos y mira a Webb directamente a los ojos. Mire, no he sido del todo sincero con usted. Por la noche me visitó una amiga. Pasó buena parte de la noche en casa. Webb hace una larga pausa antes de preguntar. ¿Y quién era su amiga? Mi vecina de al lado, Becky Harris. Creo que ustedes hablaron con ella ayer. Los vi en su puerta. Sí, lo hemos hecho. No sé qué les habrá contado. Yo no les dije nada para protegerla. Es obvio que ella no quiere que se sepa. Está casada. Fue una aventura inofensiva. No me enorgullezco. No debería haber engañado a mi esposa, pero me sentía solo. Y Becky estaba disponible, así que... Se encoge de hombros. No volvió a ocurrir. Pero había ocurrido antes, ¿no? Pierce lo mira con sorpresa. Con que ella se lo contó. Ya lo sabían todo. Sí, nos acostamos otra ocasión, en agosto. Nada importante. Una forma de desahogarnos para los dos. Pero, ¿por qué nos mintió Robert?, pregunta Moen. Nos dijo que nunca engañaba a su esposa. ¿Usted qué cree? Me hace parecer un mal marido. Y eso es lo que ustedes quieren, ¿no? Y tal vez lo era. Pero eso no significa que asesinara a mi mujer. Quiero que dejen de perder el tiempo conmigo y encuentren a la persona que mató a Amanda. Quiero que encuentren al cabrón que lo hizo. Y lo haremos, contesta Webb. Moen prosigue. ¿Y el domingo? El domingo la pasé jugando golf con unos amigos. No tenía idea de que Amanda no iba a volver por la noche. Los nombres y números de teléfono de mis amigos deben estar en el expediente. Ellos se lo confirmarán. Cenamos en el club y a continuación volví a casa para esperar a Amanda. ¿Se le ocurre de quién pueden ser las huellas dactilares que encontramos en su casa? Supongo que algunas serán de Becky. ¿Y qué me dice de las otras? Ni idea. ¿Nos ha ocultado alguna otra cosa, señor Pierce? ¿Cómo qué? Sobre su esposa. ¿Tenía ella una aventura? Pierce se muerde el labio. No lo sé. ¿En serio? Tal vez tenía una aventura y usted se enteró. Tal vez usted sabía que no se iba de viaje con su amiga Caroline. Tal vez usted estaba al tanto y la mató. O tal vez usted solo se inventó eso de que ella le dijo que se iba con Caroline. Tal vez usted quedó de verse con su mujer en algún sitio y ella no tenía idea de lo que planeaba hacerle. ¡No! Está totalmente equivocado. Por entonces no pensaba que Amanda tuviera una aventura. La idea ni siquiera se me cruzó por la cabeza hasta que hablé con Caroline el domingo y comprendí que Amanda me había mentido. Webb no le cree. ¿Sabe que su esposa estaba embarazada? Sí. Tenía pensado abortar. No queríamos tener hijos. ¿Algo más? Pierce está perdiendo la calma, pero se le da muy bien disimular, piensa Webb. No queremos entretenerlo. Responde y observa a Pierce echar ruidosamente la silla hacia atrás y marcharse. No tiene una buena coartada, comenta Moen, una vez que Robert Pierce se ha ido. El viernes y el sábado pudo estar en cualquier parte. Dejó el celular en casa para que no lo delatara. Cuanto más lo veo, menos me gusta, contesta Webb. Es un engreído. Además, no parece muy triste por su esposa. No. Si Amanda tenía una aventura, entonces, ¿quién era el amante? Si lo supiéramos, tendríamos una pista. Hasta aquí, Alguien a quien conoces, de Shari Lapine, publicado por Penguin Random House. No te pierdas el siguiente capítulo de esta serie, aquí, en la radio inteligente. Soy Mariano Osorio. Por tu atención y compañía, gracias. Hasta entonces.
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2: ¿Estás escuchando Joya? Sí, es Joya 93.7. Esta canción me encanta. Les platiqué que tengo mi propio playlist en Spotify. Se llama Mis Joyas en Inglés. Y ahí vienen todas estas canciones que son mis canciones de mi historia para mis momentos. Holding Back the Years de Simple Red es una canción sobre detener el paso del tiempo, sobre contener las lágrimas y los recuerdos dolorosos del pasado. Para continuar, para poder seguir adelante. Es una especie de lamento profundo y a la vez una liberación. Reconocer las heridas de la infancia, el anhelo de lo que nunca fue, el miedo que se arrastra por años y elegir en este instante soltar un poco esa carga. Es una metáfora profunda. Holding back the years significa frenar el paso de los años que duelen. No dejar que el pasado estrangule el presente. Esta canción habla de escapar de todo lo conocido, de buscar un lugar donde el corazón pueda respirar libre y tener paz, aunque sea por un momento. Por eso la traje aquí. Por eso estoy ahora contigo. Por eso el valor del presente en este nuevo día y con él la oportunidad de respirar más profundo. Holding back the years significa deteniendo los años y hoy quiero detenerlos contigo. Y que pienses que no es solo una canción, que es una caricia al alma herida. Es el permiso para reconocer lo que todavía duele, para sentir el peso de los años que cargamos. Y suavemente, repito, dejarlos ir para escapar de todo lo que ya conocemos, de las cadenas invisibles y permitirnos un instante donde nada duele. Porque a veces lo más valiente no es olvidar, es mirar de frente y aún así elegir seguir. El corazón puede sanar cuando por fin deja de contener tanto. Eso no es saludable, así es que toma mi mano, simbólicamente, donde quiera que estés ahora, toma mi mano, cierra los ojos conmigo. Siente cómo esta melodía envuelve despacito. Cómo te toca justo donde guardas lo que nadie ve. Y yo estoy aquí, cerquita de ti, provocándote a soltar. A dejar que los años se detengan un ratito. A sentir esa libertad que nace cuando el alma al fin empieza a respirar cuando te liberas. Así es que vamos a detener los años juntos y a soñar por un instante en que todo eso bueno puede volver a pasar o simplemente puede ocurrir. Y a respirar desde un oasis con libertad y ligereza.

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1: Estás escuchando Joya 93.7. Juan San Millán, bienvenido.
2: ¿Cómo estás, Mariano? Qué gusto estar aquí contigo.
1: Me da gusto verte, doctor Cornejo. ¿Cómo te va?
3: Muy bien, Mariano. ¿Tú cómo estás?
1: Muy contento con todo lo que descubro a partir de lo que los antioxidantes nos dan.
2: Sí,
1: es que
2: sí.
1: Son una joya.
2: Es impresionante, así joya como la estación de radio, así es. Fíjate que, Mariano, se han dado cuenta los científicos que es parte fundamental por la que algunas personas no representan su edad cronológica. Quiere decir que hay personas que tienen, por ejemplo, 50 años y se ven más jóvenes, y también hay personas que tienen 50 años y se ven de 60. Uh-huh. La diferencia es porque cuando nosotros tenemos mala alimentación, no dormimos bien, vivimos en una ciudad contaminada, y aparte tenemos mucho estrés, ya sea en el trabajo o dentro de la casa, en nuestro hogar, que tengamos discusiones o enojos, preocupaciones. Todo esto causa unas sustancias que se llaman radicales libres. Los radicales libres son sustancias que van directamente a nuestra célula y la deterioran. Lo que va pasando es que se va deteriorando no solo la célula, sino los órganos, las membranas, y entonces empezamos a tener un envejecimiento acelerado. Entonces es la razón por la que muchas personas se ven mucho más grandes que otras, pero como lo dijiste, los antioxidantes se ha descubierto que atrapan estas sustancias, los radicales libres, y protegen el cuerpo de estas sustancias y de este deterioro. Aparte, los antioxidantes nos dan una mayor claridad mental y fortalecen el sistema inmunológico, pero me gustaría que el doctor nos platicara más de esto.
1: Por favor, doctor.
3: Claro que sí, Mariano. Mira, el beneficio de los antioxidantes es que son sustancias que van a neutralizar estos radicales libres. Y bueno, ¿de dónde vienen los radicales libres? Porque seguramente la gente se puede preguntar, bueno, ¿y cómo se producen o de dónde vienen? Estos radicales libres son el resultado de nuestros procesos metabólicos que se hacen todos los días, llámese como proceso metabólico una digestión, una respiración, los procesos que hace nuestro hígado para poder metabolizar los alimentos y las sustancias que viajan en nuestro cuerpo. Al momento de que se hacen estos procesos se libera cierta cantidad de radicales libres, pero ojo, aquí viene lo importante. Cuando nosotros tenemos una mala alimentación basada en alimentos que tienen muchas grasas, químicos, conservadores, o vivimos en una ciudad muy contaminada, estamos respirando humo constantemente, o fumamos, o consumimos bebidas alcohólicas, o simplemente tenemos malos hábitos de vida, el estarse desvelando constantemente, el sobretrabajo que le damos a nuestro cuerpo, pues estos procesos se hacen mucho más pesados y por ende va a haber una mayor liberación de estos residuos que se llaman radicales libres, atacando de forma masiva nuestras células. Y si atacan de forma masiva, quiere decir que las destruyen o simplemente las dejan totalmente disfuncionales. Al destruir nuestras células sanas, al no dejarlas funcionales, pues nuestros órganos van a tener que trabajar con mayor rapidez, con mayor pesadez también, y se van a acabar mucho más rápido.
1: Una cosa es cómo nos vemos por fuera, sabrá Dios cómo estamos por dentro también.
2: Así es. Ahora, muy importante para la audiencia, ¿cómo sabemos que nuestro cuerpo está teniendo un ataque de radicales libres en exceso? ¿Cómo sabemos cuando necesitamos antioxidantes? Pues es cuando nos sentimos cansados, nos enfermamos continuamente o empezamos a tener olvidos. Entonces, aunque descansemos, si nos levantamos y nos sentimos cansados, si no salimos de la gripa y ya nos está dando una tos, ya tenemos algo en el estómago, todo esto son señales de que nuestro cuerpo puede estar en un ataque masivo de radicales libres, y tenemos que darle a nuestro cuerpo las herramientas que necesita para defenderse, que principalmente son los antioxidantes. ¿Cómo sabemos dónde obtener los antioxidantes? La comunidad científica hizo un análisis de los principales alimentos para ver cuáles son los que tienen mayor poder antioxidante. Se dieron cuenta que, por ejemplo, la papaya es muy buena, tiene 320 unidades antioxidantes, pero el té verde tiene 500. 320 orax o unidades de antioxidantes, que son es mucho más elevado. Por eso es un alimento que es considerado como buen antioxidante. Pero hay unas frutas que les llaman los superfrutos, que tienen una cantidad de antioxidantes, Mariano, impresionante. Entonces está el azaí, que tiene 103 mil orax. El azaí es un fruto de Brasil que nace en el Amazonas. Y el otro es el mangostán, que es de Indonesia. Este tiene 55 mil orax. En esta lista también aparecen minerales como el zinc, el selenio, el cobre. Y algunos otros frutos que aparecen es la granada roja y el cacao. 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
2: Bueno, Mariano.
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1: Sin palabras el doctor, adiós Aguinaldo. Les doy 40 minutos
2: no,
1: para que llamen.
2: No.
1: ¿Cómo ves?
3: ¿Sí, son 15 minutos? ¿Dos años?
1: No, 15 minutos, ni qué 15 minutos. ¿Cómo crees?
2: Y aparte te fuiste al Aguinaldo. Estamos en lo del el PTU, la reparto de utilidades. No creo que con esta promoción vaya a haber, doctor. Porque
3: la cedemos, Mariano, con tal de que la gente tenga mejores condiciones de salud y se proteja adecuadamente con plenitud.
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6: 11.18, son las 11.18. Buenos días.
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1: Es viernes 15 de mayo y nuevamente con un enorme abrazo a las maestras y a los maestros de México en este su día. ¿Qué tal? ¿Vieron el fútbol ayer? Pues el Pachuca le gana 1-0 a los Pumas, así es que el partido de vuelta estará seguramente muy calientito el próximo domingo para conseguir ya los dos finalistas de esta temporada. Hablando de fútbol, miren, México vuelve a ser el epicentro del deporte mundial. 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Volvemos en un momento con más por Joya 93.7. Soy Mariano Osorio. Piensa positivo.
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Jalisco, pero en serio. Somos mucho más que 11. ¡Vamos, muchachos!

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1: Son ya las 11:52, exactamente las 11:52.
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3: Morena mía.
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0: Son las 12.20. 12.20.
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4: 10 minutos para la una de la tarde en Hoy. 10 minutos para la una. No te vayas.
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4: Muy buenas tardes a todos. ¿Cómo están? Viernes 15. 15 de mayo, Día del Maestro. Muchísimas felicidades a todos los maestros, a todos, como siempre, a todos los maestros que claramente hacen su trabajo, lo hacen a conciencia. Es uno de los trabajos más agotadores que existen. Un trabajo en el que no nada más enseñan, en el que no nada más dan clases, en el que tienen que tener un extraordinario control de grupo, en el que tienen que estar relacionándose con niños, con adolescentes, cada uno con sus etapas, en el que no solo tienen que dominar su materia, sino que además se dan cuenta perfectamente de lo que está pasando en casa, en el que a veces son los únicos que están escuchando a tu hijo, en el que no importa lo cansados que estén, tienen que hacer las cosas bien, en el que cargan sus propias emociones y las emociones de sus hijos, en el que su trabajo va dejando huella, y para muchos, para toda la vida, en sus hijos, y en el que no siempre nada más enseñan materias, sino también sostienen historias, porque impactan de forma importante la vida de cada uno de tus hijos. Y a veces no son, muchas veces no son reconocidos como deberían. Así es que muchas felicidades, porque su trabajo no solamente termina cuando toca la campana o llega la hora de la salida. Hay que hacer informes, hay que llenar cuestionarios, hay que preparar la clase del día siguiente y pues hay que lidiar con el montón de niños y de adolescentes que no vienen bien educados de casa y con la crítica de la casa, con los desacuerdos de los papás, con la crítica severísima de muchos padres de familia, con no nada más la crítica y el desacuerdo, sino con que además mal alimenten a sus hijos de esa crítica diciendo, claro que no, tu maestro, no le hagas caso, qué barbaridad, cómo hizo esto o aquello, y híjole, eso se vuelve en contra del maestro y en contra de sus hijos también, sin que se den cuenta. Y con papás que muchas veces pues le dan cuerda a otros padres de familia y se están quejando allá afuera injustamente en muchísimas ocasiones para que saquen al maestro con estas, ahora grupos de WhatsApp en donde les están haciendo bullying en muchas ocasiones porque no saben ni siquiera de frente poder hacer sus quejas y poder dar oportunidad a que el maestro exprese qué fue lo que pasó y explique lo que en realidad pasó, porque le dan la razón a los niños como si fueran adultos con una visión clara de lo que está sucediendo. Así es que a esos maestros todo mi reconocimiento por la labor que hacen. Así es que muchísimas felicidades y pues nos vamos con música y regresamos para el programa del día de hoy. Volvemos.

antes de que empiecen, porque ya entraron mensajes de... Hay malos maestros, Chayo. Sí, claro, claro que hay malos maestros. Claro que hay maestros por los que vale la pena hacer denuncias, por supuesto. Sin embargo, como en todo, hay muchos mejores maestros que malos maestros. Y es ridículo porque se ha convertido al alumno en un personaje intocable. Y han puesto a los papás por encima de la autoridad docente. Y cuando esto se vuelve así y se convierte en eso, ¿cómo se pretende que exista disciplina? ¿Cómo se pretende que exista respeto y un aprendizaje real en un sistema en el que quien enseña es el único que no puede ejercer la autoridad? Si ustedes vieran el reglamento que tienen las escuelas, no se puede establecer ninguna consecuencia, porque de inmediato hay una serie de sanciones en el que al niño no se le puede prácticamente poner ninguna consecuencia porque prácticamente todo está prohibido. Y entonces tener un control de grupo se vuelve verdaderamente difícil. Están atados de manos. Entre eso y que reprobar a un niño es, bueno, algo prácticamente imposible. Imposible. Y entonces están llegando los chicos a sexto de primaria, a primero de secundaria, con unas faltas de ortografía terribles, y eso sí saben escribir. Leer, bueno, ¿para qué les platico? Y comprensión lectora, bueno, ya ni de broma, ¿verdad? Ni de broma. Las faltas de respeto son terroríficas, las ausencias a la escuela son verdaderamente grandes, y el maestro no puede hacer prácticamente nada. Y son seres humanos, y entonces la desmotivación se va volviendo cada vez mayor. Los padres de familia gobiernan, pueden sacar a los maestros, pueden sacar a la dirección, y todo por cosas que son una minucia en la falta. Están completamente desprotegidos. Y lo que está de por medio, irónicamente, es el bien de tu hijo, de sus hijos. Así es que es tanto, perdón por la expresión, como escupir para arriba. ¿Quién va a acabar pagando el precio? Sin duda alguna, los niños. Volvemos.

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1: Chicos de la unidad, ¿cómo están?
2: ¿Qué tal, doctora Chayo? Muy buenas tardes, auditorio de Chayo Contigo. Les mandamos un fuerte abrazo. La Ruta Joya ya está en Avenida Coyuya, esquina con Avenida Hidalgo, Colonia La Cruz. Estamos entre la primaria Estado de Sinaloa y el Hospital Pediátrico del IMSS de la Alcaldía de Iztacalco. 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Solo acércate a Avenida Coyuya, esquina con Avenida Hidalgo, Colonia La Cruz. Como referencia, nos encontramos entre la primaria Estado de Sinaloa y el Hospital Pediátrico del IMSS de Iztacalco. Muchísimas gracias, doctora. Que pase un excelente fin de semana.
1: Muchas gracias y nosotros seguimos con más de Chayo Contigo.
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2: Ayer les decía que hoy, que los niños no tienen clases, valía la pena invitarlos a escuchar el programa porque vamos a platicar de las amistades. ¿Qué tienen que aprender ustedes como niños de los amigos? ¿Y qué necesitas escuchar? Primero, que mientras eres niño, tus amistades van a cambiar. Se van a formar grupos, a veces puede que quedes fuera, no siempre vas a entender por qué, a veces alguien va a quedar fuera y ahí es donde tú como niño tienes cosas que hacer. Entender que no siempre le vas a caer bien a todos, porque aunque lo quisiéramos, pues no se puede. Y tu valor como niño, como niña, como adolescente, no depende de quién te elige. Y aprender eso te va a evitar tratar de buscar aprobación de quien no te trata bien. Porque hagas lo que hagas, esa persona que tú quieres que sea tu amigo o tu amiga a fuerza, no necesariamente te va a tratar bien. Y a veces, entre más lo intentes, menos te va a tratar bien. Así es que no tienes que ser amigo de todos. Pero ojo, sí tienes que ser amable con todos. Pero no conectar con alguien es normal. Y ser respetuoso es importante. Porque eso te va a hacer sentir bien contigo mismo o contigo misma. Porque tenemos que ser buenas personas por nosotros, no por los demás. Y además tienes que aprender algo, que un verdadero amigo o amiga no te hace sentir mal constantemente. De repente puede pasar porque tuvo un mal día, como tú podrás tener un mal día, pero si lo hace en varias ocasiones, ya lo está haciendo con intención de molestarte. Y entonces le puedes decir, no se siente bien estar contigo. Y por lo tanto, si quieres que me siga llevando bien contigo, ya no tienes que hacer eso. Así es que quédate un ratito más, porque después de estas canciones te voy a dar otros consejos sobre la amistad. Regresamos.

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1: Otras cosas que te puedo decir sobre los amigos es que si necesitas cambiar para encajar, ese no va a ser tu lugar. Porque ser tú mismo no debería ser algo tan forzado. Las amistades sanas y las que te convienen te dejan ser quien eres. Así es que, aunque pueda doler un poquito, la verdad es que es lo que más te conviene. Porque está bien soltar amistades. Y también está bien sentirse triste durante un tiempo. Porque es parte de crecer y aprender con quién sí y con quién no. Y a veces esa persona se da cuenta, te valora y luego regresa a pedirte que seas su amigo o su amiga otra vez. Así es que no lo hagas. Las amistades de hoy, en este momento de tu vida, te van a ayudar a saber cómo relacionarte de la mejor manera posible más adelante. Así es que velo aprendiendo poco a poco para que a lo largo de toda tu vida puedas ser una persona que eres feliz con los amigos que tienes. Porque la amistad no te debe de hacer sufrir. Así es que pon de tu parte. Si hay algo que quieres cambiar porque sabes que eso es un defecto y lo tienes que mejorar, pero porque tú así lo quieres, mejóralo y trata de cambiarlo. Pero cambiar y hacer cosas que inclusive puedes saber que están mal, solo para que tus amigos te acepten, eso no lo hagas. ¿Ok? Y vamos a platicar de otras cosas cuando regresemos que también te van a interesar. Así es que, estate atento.

0: Te tengo una buena noticia. Ya puedes volver a enviar tu mensaje de voz con tu pregunta al 5666-86-22-51. Con gusto le daré respuesta a la brevedad. Me encanta escucharte. Recuerda, 56-66-86-22-51.
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0: 9 minutos, casi 8. Y serán las 2 de la tarde.
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11: Hay cosas que como niño ya más grande, como adolescente, tienes que aprender a saber para cuidarte y para cuidar a tus compañeros. Publicar la foto de un compañero sin su consentimiento no es un chiste. E incluso ya se puede considerar un delito, sobre todo si es de índole privado. Por lo tanto, te podrías meter en un lío mucho más grande. Si se burlan de un compañero o de una compañera, por gracioso que te parezca, no hay que reírse. Siempre tienes que pensar que si eso te gustaría que pasara contigo. Así es que hay que pensar un poquito antes de hacerlo. E incluso si eres tú el que quiere hacer la broma, porque a veces sí, claramente, nos gusta que nos presten atención o que algo que vamos a decir cause gracia dentro del grupo con el que nos llevamos. Y es que si el chiste es una burla sobre alguien, la realidad es que no se vuelve chistoso, por gracioso que parezca. Si los comentarios en las redes, por ejemplo, hacen que alguien se pudiera sentir mal, eso ya no es divertido y nos tenemos que acostumbrar a pensarlo de esa manera. No es divertido. Aunque pudiera causar un poquito de morbo, hay que empezar a cambiar nuestra manera de ver esas cosas. Cuando alguien se queda fuera del grupo, ya está feo. Piensa que siempre las cosas, dependiendo de el lugar que ocupas dentro de esa situación, lo puede volver divertido o no. Y a lo mejor sí, la persona no es simpática, no te cae bien, porque hay personas que son un poco torpes incluso para relacionarse. Pero imagínate si los demás te consideraran así a ti. Pues no estaría padre. ¿Qué pasa cuando ves a alguien solo en el salón o solo en la escuela a la hora del recreo? A lo mejor valdría la pena acercarse un poquito, acompañarlo y ayudarle a que se integre dentro del salón de clases, dentro de la escuela. Lo mismo pasa con los memes que pueden herir a un compañero, pues eso tampoco acaba siendo muy divertido. Y ser la persona buena onda, ¿no?, puede ser algo que te cause mucha satisfacción. Inténtalo. Regresamos.

sin duda alguna, perdón, cuando hablo con maestros lo que quieren es respeto. Quieren que su labor sea revalorizada. Quieren apoyo, acompañamiento. Quieren que los padres se involucren en la educación de sus hijos, que entiendan que ellos en conjunto con los maestros pueden hacer que el aprendizaje de sus hijos logre un gran potencial. Evidentemente, hay maestros que trabajan en unas condiciones tan poco dignas y sin embargo hacen que del trabajo de la docencia sea un trabajo verdaderamente adecuado. Necesitan mucho tiempo para planear, para hacer lo que se requiere y no tener que llenar tantas y tantas y tantas formatos y cosas que a veces son tan poco necesarios para el trabajo. No tienen un marco legal apropiado. Y que se confíe nuevamente en que tienen la preparación adecuada para poder hacer lo que saben hacer. Y bueno, retomaría esta idea del respeto, porque tienen la formación, la tienen, pero sin duda alguna necesitan del reconocimiento. Y hay que darlo, hay que darlo. Regresamos.

0: Bien, pues espero que tengan un muy lindo fin de semana, muy buena tarde, acompañados por Joya, y que coman rico, ya saben, yo siempre quiero que coman rico. Soy Chayo Busquets, esto fue Chayo Contigo, muchas gracias a Luis y a Oscar, y nos escuchamos el lunes aquí con más de Chayo Contigo.
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5: Amigos de Joya, aquí la información. En el marco del Día del Maestro, el secretario de Educación Pública, Mario Delgado, anunció un aumento salarial del 9% entre sueldo y prestaciones para maestras y maestros del país. En otros temas, la Unidad Estatal de Protección Civil y Bomberos de Jalisco informó que una embarcación con 7 personas se hundió en la reserva de Sierra Lago en el municipio de Mascota, dejando un saldo de 4 personas fallecidas. Al menos 4 viviendas y varios vehículos han resultado afectados por una megafuga de agua registrada en la colonia San Francisco Tlalnepantla, en la alcaldía Xochimilco. De acuerdo con reportes preliminares, el incidente fue provocado por la ruptura de una tubería de agua potable. De nuestro almanaque. En la mitología maya, Huracán era el dios del viento, las tormentas y el fuego celestial, una poderosa deidad creadora mencionada en el Popol Vuh como el corazón del cielo. Su fuerza estaba asociada a los grandes vientos y tempestades capaces de transformar el mundo. Hasta aquí la información. Regresamos con más.
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2: Amigos de Joya, muy buenas tardes. La ruta sigue en la alcaldía de Iztacalco, en circuito interior Río Churubusco, esquina con calle Atletas, Colonia Granjas, México. 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Somos la ruta Joya, Saúl y Cristian, y te invitamos que sigas escuchando Joya 93.7, la radio inteligente.
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2: 2:52 PM. 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
4: ¿Cómo están? Buenas tardes, amigas y amigos de Joya 93.7. Es de verdad un gusto para mí poder acompañarles en este viernes. Es quincena, es Día del Maestro. Felicidades a todas las maestras y a todos los maestros del país que hoy están celebrando su día. ¿Y saben qué? También hay maestros de vida que quizá podamos tener en nuestro camino, y a ellos también hay que agradecérselos. Así es que feliz Día del Maestro, soy Fer Quintana, me acompaña Oscar Pop, Lalo y Luisito Aguilar en cabina para hacer posible esta transmisión, y por supuesto, y lo más importante, es que me acompañas tú para estar juntos aquí en las tardes en Joya. Así es que soy tu amiga Fer Quintana, ¿qué te parece si arrancamos con buena música?

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sí, las mejores canciones las tenemos para ti en Joya la Radio Inteligente, y la Ciudad de México está buscando convertir estos altavoces del C5 en una herramienta de alertamiento territorial preventivo, pero ahora para lluvias intensas. La jefa de gobierno instruyó a la Secretaría de Gestión Integral de Riesgos y Protección Civil y al C5 para que se empiece a desarrollar un sistema de alerta que permita avisar con anticipación a las áreas de la ciudad con mayor riesgo a inundaciones para reducir afectaciones y evitar riesgos a la población. Esto me parece muy importante porque, pues sí, van a tener que trabajar en este nuevo sistema de alertamiento para lluvias específicamente, y obviamente esto pues está apenas trabajando, pero es algo que se busca hacer, cosa que me parece muy buena idea, que estos altavoces del C5 puedan emitir una alerta por lluvias fuertes en la Ciudad de México y así prevenir y también tomar acción rápida ante estas eventualidades y ante las lluvias que se puedan llegar a tener en este año en nuestro país. Entonces, bueno, pues les quería pasar esta información y también seguir acompañándoles con buena música.

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1: Y estás en Joya 93.7, la radio inteligente, y en este viernes, que te quiero viernes, vamos a hacer contacto con nuestra ruta joya. Ahí está Saúl y Cris, que ya están listos con más sorpresas para nosotros. ¿Dónde andan, chicos? Bienvenidos.
2: Hola, Fer, muy buenas tardes. La ruta joya ya está en calle Recreo, esquina con Sur 117, Colonia Juventino Rosas. Para que nos localices rápidamente, estamos a un costado de la Hacienda Neto en la alcaldía de Iztacalco. Las primeras dos personas que lleguen con su distintivo o su calcomanía Joya 93.7 se llevan el increíble paraguas oficial de Joya 93.7. 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Estamos a un lado de la tienda Neto en la alcaldía de Iztacalco. Fer, muchísimas gracias. Nosotros aquí los esperamos.
1: Perfecto, Cris. Pues muchísimas gracias. Ahora ya lo saben dónde está nuestra ruta joya. Quédense escuchando la radio inteligente, que la vamos a seguir pasando muy bien.
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1: Las 3 de la tarde con 24 minutos.
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2: Tres de la tarde con 36 minutos. 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

cómo los va tratando este calorón que estamos teniendo, que estamos empezando a tener, porque no quiero asustarles, pero yo creo que es el principio de unos días que vamos a tener calurosos, pues estamos primavera, ya viene el verano, y yo te quiero pasar algunos tips, porque si de por sí estando en casa sentimos mucho calor, ahora viajar en el metro durante esta temporada puede parecer una misión imposible. Entre los empujones, los vagones que parecen sauna, sobrevivir a este trayecto se vuelve tan misión imposible. Pero si ustedes ya están en el metro, ya van por ahí o van a tomar el metro ahora que salgan de trabajar, les voy a pasar un tip. Hagan el truco de las muñecas y el cuello. El tip está en una, cargar aunque sea una botellita con agua para que cuando sientas que el bochorno te está mareando, ya te está sofocando, saques esa botellita de agua, te pongas un poco en las muñecas y en la nuca, y esto te va a ayudar a enfriar la sangre que circula por tu cuerpo y te va a dar un alivio instantáneo. Ese tip te doy porque tu amiga Fer soy. Obviamente, usa ropa ligera. Olvida todo lo que sea de poliéster o telas sintéticas que no te ayudan a que puedas tener una buena transpiración. Y en estos meses el algodón será nuestro mejor aliado para que el sudor no se quede en la piel. Y antes de salir de casa, ahora con estos calores, hay que llevar nuestro kit en nuestra mochila para hacerle frente al calor, ya sea dentro de las instalaciones del metro o si vas a ir a algún paseo o si sabes que te vas a exponer al sol. Siempre agua con electrolitos. Eso es de cajón. Toallitas húmedas para poder limpiarte. Abanico o ventilador de pilas, si es que pues así lo deseas o lo tienes. Y que sepas que pues siempre tener el protector solar es súper importante. Y cada 4 horas retocarte el protector solar. Ese es otro tip que te doy. Bueno, escuchas Joya la Radio Inteligente. Espero que se les haga leve estos climas tan cambiantes que tenemos esta semana. Al principio lluvias y cerramos con sol. ¿Qué les digo? En esas andamos todos. 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

0: Disfrutas de Joya 93.7 en esta tarde de viernes de quincena. Si es que salieron de puente, por favor, con muchísima precaución, con mucho cuidado. Siempre manejen con precaución, utilicen el cinturón de seguridad y asegúrense que todos sus pasajeros lo tengan, porque sí es muy, muy importante, sí salva vidas el cinturón de seguridad. Entonces, muy atentos con que todos sus pasajeros lo tengan. Disfruta de la radio inteligente.
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5: Pero excelente tarde, aquí la información. El exsecretario de Seguridad Pública de Sinaloa, Gerardo Mérida Sánchez, fue detenido en Arizona por autoridades de Estados Unidos. El exfuncionario enfrenta cargos por presunta conspiración para importar narcóticos y posesión de armas. A través de sus redes sociales, la presidenta Claudia Sheinbaum informó que sostuvo una conversación cordial y excelente con el presidente de Estados Unidos, Donald Trump. La mandataria señaló que ambos reafirmaron el trabajo conjunto en materia de seguridad. El gobierno de la Ciudad de México informó que los más de 900 perros y gatos rescatados del refugio franciscano permanecerán bajo resguardo de las autoridades y no serán devueltos al inmueble. La decisión fue respaldada por un juzgado federal. De nuestro almanaque. Los nombres de los huracanes son elegidos por la Organización Meteorológica Mundial a partir de listas predefinidas que se usan de forma rotativa cada 6 años. Cada temporada tiene nombres asignados en orden alfabético para facilitar la comunicación y evitar confusiones entre tormentas. Hasta aquí la información. Fer, regresamos contigo.
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Y si este fin de semana te quedaste aquí en la ciudad y quieres, pues, tener algo diferente, pues aquí te va un tip. ¿Ustedes sabían que en el Centro Histórico hay un nuevo transporte? Se trata del Centrobús. Y no es otra cosa más que una red de autobuses eléctricos que solo recorre el cuadro de esta importante zona de la Ciudad de México. Y este Centrobús empezó el banderazo de salida el 8 de mayo, o sea, es algo súper nuevo. La ruta tiene el nombre de Heroínas Indígenas y lo cierto es que mediante dos circuitos de los autobuses que recorren el Centro Histórico de la Ciudad de México, el objetivo es trasladar a más de 88,400 personas al mes. Y este Centrobús fue planeado como una opción más tanto para turistas como para ciudadanos que se mueven en este cuadro importante de la ciudad, y es parte del plan de movilidad y seguridad de la Ciudad de México, y es para gente que se mueve en esta zona. Este Centrobús opera con dos circuitos, el exterior que tiene 17 paradas y el interior con 18, o sea, tienes dos opciones para moverte por el Centro Histórico, dependiendo de los puntos exactos a donde quieras llegar, y cuesta 5 pesos, puedes abordar con tu tarjeta de movilidad integrada, la que usamos para el metro o para el metrobús. Los horarios son de las 5 de la mañana a las 11 de la noche, sábados de 6 de la mañana a 10 de la noche y los domingos y días festivos de 7 de la mañana a 9 y media de la noche. Cada parada tiene como si fuera un tótem de color guinda y una pantalla táctil donde ustedes van a poder consultar las estaciones, las rutas y los puntos de interés como museos. Eso está padrísimo. Así es que les quería pasar este datazo de este Centrobús en la Ciudad de México, porque sí, sabemos que especialmente esa zona es de muchísimo conflicto vial. Y ahora esperemos que con esto pueda ser más fácil conocer el centro, ya sea como ciudadano que quieras hacer tu día de turista, que está padrísimo, para los turistas que están por venir, y esto pues se va a quedar para que pueda ser funcional también para todos los que estamos aquí en la Ciudad de México. Estás en la Radio Inteligente, quédate con nosotros.

0: Y volvemos a hacer contacto con nuestra ruta joya. Ya está listo, Cris. ¿Dónde andas, Cris? Bienvenido.
1: ¿Qué tal, Fer? La ruta joya sigue recorriendo la alcaldía de Iztacalco. En calle Recreo, esquina sur 117, colonia Juventino Rosas. Nos encontramos a un lado de la tienda Neto. Acércate con nosotros porque estaremos colocando la calcomanía joya 93.7 en tu auto. 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Muchísimas gracias, Fer, que tengas un excelente fin de semana.
0: Perfecto, mi Cris, pues muchísimas gracias, nos escuchamos muy pronto y mientras tanto quédense disfrutando de la radio inteligente, siempre las mejores canciones con la mejor energía para ustedes.
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0: 4 de la tarde con 24 minutos.
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Has escuchado seguro que, pues en el aeropuerto la COVID es carísima de París. Y es que en redes sociales han habido muchos comentarios de que tenemos esta percepción de que en los comercios de los aeropuertos abusan de los consumidores, y hay especialistas que explican lo que hay detrás de estos altos costos que existen. Y es que son diversos factores relacionados que tienen que ver con logística, con operación y con regulación. Desde las rentas de los comercios que hay ahí, que son bastantes, las medidas de seguridad, y todo esto influye en el precio final que pagan los pasajeros. Y es que comprar alimentos dentro de un aeropuerto puede costar el doble o incluso más que el de un restaurante que está afuera de la terminal. Para muchos viajeros esto representa un gasto innecesario, o dicen, pues me como algo antes y aguanto hasta el vuelo, hasta llegar a mi destino. Y es que los operadores aeroportuarios y especialistas en economía señalan que estos precios elevados no responden únicamente a una estrategia comercial, sino a una combinación de factores que incrementan los costos de operación dentro de las terminales aéreas. Una de ellas son las concesiones comerciales, los costos operativos como servicios de electricidad, agua, limpieza y mantenimiento, las regulaciones y el acceso restringido. Hay muchas medidas de seguridad que son muy estrictas en los aeropuertos. Y esto quiero aclarar que no solamente pasa en los aeropuertos de México, que los precios son muy altos, sino en general en todo el mundo la comida en los aeropuertos es muy alta. Y también existen gastos relacionados con inspecciones, acreditaciones del personal y controles de acceso, elementos que a lo mejor no forman parte de la operación diaria de los establecimientos. Así es que bueno, pues te quería pasar esta información porque sí, todo tiene una razón de ser, y esta es la razón por la cual en los aeropuertos la comida siempre es carísima de París. 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

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Somos mucho más que 11. ¡Vamos, muchachos!

0: Escuchas Joya 93.7 y te acompaño feliz en esta tarde de viernes y yo los veo a todos con sonrisa de oreja a oreja porque pues fue quincena. Bueno, no fue, es. Todavía es. Como siempre decirles que es importante, aunque sea un peso, 50 centavos, 10 centavos, lo que les sea posible, ahorrar siempre es muy, muy importante y no quería dejar de decírselos hoy que llegó Nuestra Señora de la Luz. Una pausa, regresamos.
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0: 4 de la tarde con 50 minutos. 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

Y atención a todos los fans de Dua Lipa, porque sorprendió a sus fans mexicanos al confirmar el lanzamiento oficial de Live from Mexico, o sea, en vivo desde México. Será una película que va a recopilar algunos de los momentos más destacados del concierto que ofreció en el país, bueno, de los conciertos que ofreció en el país. El anuncio ha generado mucha emoción entre sus seguidores, especialmente, pues, obvio, los fans mexicanos que asistieron a los conciertos de esta gira. Y ahora van a poder revivir varios de los momentos más importantes del show desde casa, porque va a salir el 21 de mayo este Live from Mexico. Estará en YouTube. Y bueno, va a estar padrísimo. La verdad es que va a estar padrísimo. A través de redes sociales dio a conocer este anuncio de que esta película completa del concierto llegará el próximo 21 de mayo a las 6 de la tarde mediante un video de YouTube, este álbum en vivo que va a tener, porque va a estrenar álbum también, va a estar disponible al otro día, 22 de mayo, en plataformas digitales, y obviamente le compartió un mensaje muy emotivo dedicado a sus fans mexicanos que con mucho cariño les pide que guarden, lo puedan preguardar este video que ya está como libre para que puedas preguardarlo en plataformas digitales. Así es que bueno, pues si ustedes son fans de Dua Lipa, que sepan que va a lanzar este concierto Live from Mexico, que recopila algunos de sus momentos más destacados de los conciertos que ofreció en el país. Estás en la radio inteligente, vámonos con más.

0: sí, aquí te acompañamos en las tardes en Joya, la radio inteligente, con muy buena música, siempre con actitud y con eso mismo, con esa sonrisa y con esa actitud, vamos a regresar después de la pausa.
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Y aquí hay otra noticia para ustedes, porque Mafalda, sabemos que es este personaje argentino de una serie animada basada en el personaje de Kino, y va ahora a tener una adaptación en pantalla chica por parte de un servicio de streaming que empieza con N y la letra N es de color roja. Y hay algunos detalles de su producción que ya han sido revelados, como su primera imagen, las personas que estarán detrás del proyecto y hasta una fecha aproximada del estreno, porque si estamos hablando de Mafalda, que liberó esta primera imagen oficial de su próxima serie animada, es una imagen muy linda en la que se ve la casa de Mafalda y al fondo ella de espaldas mientras toma el teléfono. También se puede ver esta enorme melena negra con su moño tan característico y su vestido rojo. Y mientras vemos la imagen, obviamente suena por ahí su banda favorita de Mafalda, que es The Beatles. Y esta publicación pues ya viene acompañada de algunos otros detalles. Se va a estrenar el próximo año en 2027. Y pues todavía no hay ni mes, ni día, ni hora, ni nada, pero será el próximo año cuando veremos a la luz esta serie de Mafalda, que ahora pues se traslada a este formato de pantalla, que va a estar padrísimo, de pantalla chica, por parte de esta producción de esta serie en streaming, que va a estar con esta plataforma que tiene la N roja. Así es que bueno, pues les quería dar detalles, si ustedes son fans de Mafalda, que lo sepan. Escuchas la radio inteligente, te acompaño.

0: compartimos juntos las tardes. Si van en el tráfico, relájense. Yo sé que los viernes de quincena se triplica el tráfico en la Ciudad de México, pero yo les pido que tomen un respiro. Ay, que muevan un poco el cuello, que si pueden enderezarse. Luego se nos olvida enderezarnos. Y si vas en el coche o estás en la oficina o donde sea que estés, sí puedes hacer el ejercicio de enderezarte, mover la cabeza, tomar un respiro y a seguir con lo que estemos haciendo, porque aún falta más que disfrutar aquí en Joya 93.7.
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0: 5:54 p.m.
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